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2: Cuando en las tardes llego a casa muy cansado. Hombre, lo único que me hace olvidar las penas y todo el cansancio del día es el gatito.

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0: 8:35.
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0: 8:55.
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0: 4:27.
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0: 5:18.
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Salmo 91. Tú que habitas al amparo del Altísimo y resides a la sombra del Omnipotente, dile al Señor: mi amparo, mi refugio, mi Dios, en quien yo pongo mi confianza. Él te librará del lazo del cazador y del azote de la desgracia. Te cubrirá con sus plumas y hallarás bajo sus alas un refugio. No temerás los miedos de la noche, ni la flecha disparada de día, ni la peste que avanza en las tinieblas, ni la plaga que azota a pleno sol. Aunque caigan 1,000 hombres a tu lado y 10,000 a tu derecha, tú estarás fuera de peligro. Su lealtad será tu escudo y armadura. Basta que mire con tus ojos y verás cómo se le paga al impío. Pero tú dices: mi amparo es el Señor. Tú has hecho del Altísimo tu asilo. La desgracia no te alcanzará, ni la plaga se acercará a tu tienda. Pues a los ángeles les ha ordenado que te escolten en todos tus caminos. En sus manos te habrán de sostener para que no tropiece tu pie en alguna piedra. Andarás sobre víboras y leones, y pisarás cachorros y dragones. Pues a mí se acogió, lo libraré, lo protegeré, pues mi nombre conoció. Si me invoca, yo le responderé, y en la angustia estaré junto a él. Lo salvaré, le rendiré honores. Alargaré sus días como lo desea, y haré que pueda ver mi salvación.

esclarece la aurora del bello cielo. Otro día de vida, oh Dios, nos dais. Gracias a vos, creador del universo, oh Padre nuestro que en el cielo estáis. Nuestras voces unimos al concierto que el universo eleva en vuestro honor. De la tierra, del cielo, el mar profundo, tierno Padre, magnífico Hacedor. Conservad nuestras almas sin pecado, a nuestro cuerpo dad fuerza y salud, a nuestra mente iluminad piadoso con un rayo benéfico de luz. Por nuestra patria amada os suplicamos, por la Iglesia elevamos oración, por nuestros caros padres y familias, porque dichosos los hagáis, Señor. En vuestro santo nombre comenzamos este día de vida que nos dais. Haced que lo acabemos santamente, oh Padre nuestro que en el cielo estáis. Bendito sea Dios, Padre de nuestro Señor Jesucristo, que nos ha bendecido en la persona de Cristo con toda clase de bienes espirituales y materiales. Padre Dios, en tus manos encomendamos el día que estamos comenzando. En el nombre del Padre, del Hijo y del Espíritu Santo.

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señores. Buenos días, en Colombia ya son las 6 de la mañana con 15 minutos, 6 de la mañana 15 minutos. Buenos días a todos los oyentes de Campamento Estéreo, los 97.5 del FM, la radio de Impacto Regional. Aquí estamos con la buena música y los buenos éxitos, saludándoles a todos ustedes en este sábado, en esta mañana espectacular. Gracias a todos los que se conectan con nosotros. Buenos días, un abrazo para todos. Espero que esta mañana sea de mucha bendición para cada uno de ustedes. Que hayan sido de mucha salud, de muchas ganas de trabajar, de hacer las cosas bien, mejor dicho, con ganas de disfrutar de este día que nos regala nuestro Padre Celestial. Vamos a darle gracias a Dios, en el nombre del Padre, el Hijo y el Espíritu Santo. Amén. Ven Espíritu Santo, ven y llena los corazones de tus fieles, enciende en ellos el fuego de tu amor, envía Señor tu Espíritu y se renovará la faz de la tierra. Oremos los unos por los otros en esta mañana. Démosle gracias a Dios porque es bueno y es sábado 6 de junio. Amado Dios, en esta mañana de este sábado 6 de junio me acerco a ti con un corazón agradecido, lleno de paz, de esperanza, de alegría. Gracias por regalarme un nuevo amanecer, gracias por la vida, por mi familia y por la bendición de poder comenzar este día bajo tu cuidado y tu protección. Señor, qué hermoso es despertar sabiendo que tú estás conmigo, qué hermoso saber que no camino solo, que tus manos sostienen mi vida y que tu amor me acompaña en cada paso que doy. Gracias porque durante la semana me cuidaste, me fortaleciste y me ayudaste a seguir adelante. Gracias porque aún en medio de las dificultades puedo sentir tu presencia y porque hoy me permites llegar a este sábado con nuevas fuerzas y nuevas razones para creer. Padre amado, yo pongo este día completamente en tus manos. Pongo en ti mis sueños, mis planes, mis anhelos. Pongo en ti mis preocupaciones, mis necesidades. Pongo en ti a mi familia, a mi hogar, a la emisora, a todas las personas que amo, a todos los oyentes de Campamento Estéreo. Por favor, guía mis pasos, mis caminos. Bendícenos y que tu Espíritu Santo ilumine mis pensamientos, mis palabras y mis decisiones para todo lo que haga en este día que esté alineado con tu voluntad. Señor, te pido que este sábado sea un día de paz para mi corazón, de salud para mi cuerpo, de alegría para mi alma y de bendición para mi hogar. Que donde haya preocupación llegue tranquilidad, que donde haya necesidad llegue tu provisión, que donde haya tristeza llegue tu consuelo. Bendice mi trabajo, mis proyectos, cada esfuerzo que realizo para construir una vida mejor. Abre puertas de oportunidades, derrama tu favor sobre mí, sobre mis caminos. Ayúdame a avanzar hacia las metas que me he propuesto delante de mí. También te pido que cuides de mi familia, protégelos de todo mal, de toda enfermedad y de todo peligro. Rodéalos con tu amor y permite que podamos vivir unidos en armonía bajo tu bendición. Amado Dios, hoy quiero disfrutar de las pequeñas cosas que muchas veces pasan desapercibidas. Un abrazo, una conversación, una sonrisa, un momento de tranquilidad. Ayúdame a reconocer tu presencia en cada detalle de este día. Y si tienes preparada una sorpresa para mí, una bendición inesperada, una respuesta que he estado esperando o una nueva oportunidad, dame un corazón agradecido para recibirla y sabiduría para aprovecharla. Gracias, Señor, porque este sábado está en tus manos. Gracias porque tu amor no falla, porque sé que de tu mano será un día lleno de paz, de bienestar, de prosperidad y de hermosos milagros. Pidámosle también a Mamita María que nos abrace, que nos cura con su manto sagrado. Espíritu Santo. Y a nuestros santos de devoción, San Antonio, San José, el Padre Pío, el Beato Marianito, San Charbel, San Martín de Porres, Santa Ana Catalina, Emery, Santa Laura Montoya, y demás santos y santas para que intercedan por nosotros. San Miguel Arcángel, defiéndenos con tu espada, protégenos de todo mal, de todo peligro. Santo Ángel de mi guarda, mi dulce compañía, no nos desampares de noche ni de día.
Ábreme, Jesús, tu sagrado corazón. Muéstrame sus encantos. Úneme a él para siempre. Que todas las respiraciones y palpitaciones de mi corazón, aun cuando esté durmiendo, te sirvan de testimonio de mi amor y te digan sin cesar: Señor, te amo. Recibe el poco bien que hago. Dame tu gracia para recuperar el mal que he hecho, para que te ame en el tiempo y te alabe por toda la eternidad. Amén. Feliz mañana. Son las 6:20 minutos. Buenos días. Nos preparamos para la Eucaristía.

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Bienvenidos.

0: Buenos días.
1: Buenos días, Padre.
0: Bienvenidos, hermanos, a celebrar la Santa Misa. Hagámoslo con toda fe, con mucha devoción, orando los unos por los otros. En el nombre del Padre, y del Hijo, y del Espíritu Santo. Amén. El Señor que nos ama y nos lo demuestra en su Sagrado Corazón, esté con todos ustedes.
1: Y con tu espíritu.
0: En la diócesis nos piden que oremos por el Padre Conrado Osorio. Está de aniversario por su ordenación sacerdotal. Oramos por la unidad de las familias. La Santa Misa la ofrecemos por el eterno descanso de Berta Inés Blandón Arango, intención de Francisco Valderrama Blandón. Concédele, Señor, el descanso eterno.
1: Y brille para ellos la luz perpetua.
0: Y está celebrando el milagro de la vida en el día de su cumpleaños, Dora Ángela Lopera Pérez. La misa la manda por ella su mamá Elda Pérez. ¿Quién es Dora Ángela? No, donde quiera que se encuentre, que mi Dios la llene de bendiciones, la guarde y la proteja y le dé largos años de vida, llena de salud, bendición y prosperidad. En un momento cada uno pídale perdón al Señor por los pecados. Señor, ten misericordia de nosotros.
1: Porque hemos pecado contra ti.
0: Muéstranos, Señor, tu misericordia.
1: Danos tu salvación.
0: El Señor, que es rico en misericordia, nos perdone los pecados y nos lleve a la vida eterna.
1: Amén.

0: Dios, oremos. Oh Dios, tu providencia nunca se equivoca en sus designios. Te suplicamos con insistencia que apartes de nosotros todo mal y nos concedas todo lo que nos sea conveniente. Te lo pedimos por nuestro Señor Jesucristo, tu Hijo, que vive y reina contigo en la unidad del Espíritu Santo y es Dios por los siglos de los siglos.
1: Amén.
0: Escuchemos la palabra de Dios.
1: Lectura de la segunda carta del apóstol San Pablo a Timoteo. Querido hermano, te conjuro delante de Dios y de Cristo Jesús, que ha de juzgar a vivos y muertos por su manifestación y por su reino. Proclama la palabra, insiste a tiempo y a destiempo, arguye, reprocha, exhorta con toda magnanimidad y doctrina, porque vendrá un tiempo en que no soportarán la sana doctrina, sino que se rodearán de maestros a la medida de sus propios deseos y de lo que les gusta oír, y apartando el oído de la verdad, se volverán a las fábulas. Pero tú, sé sobrio en todo, soporta los padecimientos, cumple tu tarea de evangelizador, desempeña tu ministerio, pues yo estoy a punto de ser derramado en libación y el momento de mi partida es inminente. He combatido el noble combate, he acabado la carrera, he conservado la fe. Por lo demás me está reservada la corona de la justicia, que el Señor juez justo me dará en aquel día, y no solo a mí, sino también a todos los que hayan aguardado con amor su manifestación. Palabra de Dios. Mi boca contará tu salvación, Señor. Llena estaba mi boca de tu alabanza y de tu gloria todo el día. No me rechaces ahora en la vejez. Me han faltado las fuerzas. No me abandones, Señor. Yo, en cambio, seguiré esperando, redoblaré tus alabanzas. Mi boca contará tu justicia y todo el día tu salvación. Contaré tus proezas, Señor mío, narraré tu justicia, tuya entera. Dios mío, me instruiste desde mi juventud y hasta hoy relato tus maravillas. Yo te daré gracias, Dios mío, con el arpa por tu lealtad. Tocaré para ti la cítara, Santo de Israel.

0: El Señor esté con ustedes. Lectura del Santo Evangelio según San Marcos. En aquel tiempo Jesús, instruyendo al gentío, les decía: cuidado con los escribas. Les encanta pasearse con amplio ropaje y que les hagan reverencias en las plazas. Buscan los asientos de honor en las sinagogas y los primeros puestos en los banquetes. Devoran los bienes de las viudas y aparentan hacer largas oraciones. Esos recibirán una condenación más rigurosa. Estando Jesús sentado enfrente del tesoro del templo, observaba a la gente que iba echando dinero. Muchos ricos echaban mucho. Se acercó una viuda pobre y echó dos moneditas, es decir, unos centavos. Llamando a sus discípulos, les dice: en verdad les digo que esta viuda pobre ha echado en el arca de la ofrenda más que nadie, porque los demás han echado de lo que sobra, pero esta que pasa necesidad ha echado todo lo que tenía para vivir. Palabra del Señor.
1: Gloria a ti, Señor Jesús.
0: Nuestros pecados sean borrados por la lectura del Santo Evangelio. San Pablo, el gran apóstol, fue nombrando por las comunidades presbíteros y obispos, y a ellos les fue enviando unas cartas que se convirtieron en palabra de Dios porque estaban inspiradas por el Espíritu Santo, y entonces la iglesia no las regaló, no las dejó en la Biblia como palabra de Dios. Y en ellas, por ejemplo en la de hoy, San Pablo da recomendaciones. Él, ya anciano, ya está a punto de morir, dice: he combatido bien mi combate, yo ya estoy en las últimas, te dejo estas recomendaciones. Y empieza a decirle entonces a Timoteo cómo se debe comportar. Le dice que él debe siempre proclamar la palabra. Dice: insiste a tiempo y a destiempo, arguye, reprocha, exhorta con toda magnanimidad y doctrina. Qué bonita esa consejería. Es la consejería que siempre nos dejan nuestros mayores. Por eso casi siempre en la iglesia los obispos y los papas son personas adultas, personas mayores, que ya tienen esa capacidad de enseñar, de corregir, de exhortar, de decir cómo nos debemos comportar. Qué bueno que también ustedes como papás, nosotros los sacerdotes, pero de manera especial los abuelos, los tíos, pues tengan esa consejería con los muchachos más jóvenes. Yo creo que hoy en día se alega mucho con los jóvenes, pero a veces nos cuesta sentarnos con ellos a darles un mensaje, un consejito, una palabrita, a decirles cómo es la vida, qué es la vida, a decirles que la vida no es fácil. Entonces, que estos consejos que San Pablo le dejó a Timoteo, los viejos de hoy se los sigamos dejando a nuestros niños y nuestros jóvenes. Dice la palabra que hoy estamos escuchando que vendrá un tiempo en que la doctrina será desechada y la gente le gustará más las fábulas que la misma palabra de Dios. Estamos asistiendo a este tiempo profético que decía el profeta, precisamente el apóstol. La gente a veces hoy más embaucada o metida en cuentos raros y en la Biblia no, o en la palabra de Dios no, o en las cosas de la iglesia no. Van saliendo hoy en día muchas pseudo religiones o doctrinas llamativas y extrañas, y entonces ahí mismo la gente corre para allá. Esto lo acaba de decir aquí el apóstol. Llegará un día en que la gente no soporte la sana doctrina. Por ejemplo, ahora que está tan de moda la famosa ideología de género en la sociedad, entonces hoy en día casi que ser heterosexual es un delito. O sea, que al hombre le guste la mujer y que a la mujer le guste el hombre, ¿sí? Entonces se van metiendo doctrinas raras. gente que se casa con muñecos, gente que se casa con el televisor, con la olla arrocera, con un perro. Eso es una bobada, hombre. Y van saliendo esas doctrinas. Entonces el que se casa por la iglesia es un pendejo, ¿sí? El que se confiesa es un pendejo. El que comulga es un bobo. En cambio, el que se mete en esas doctrinas raras, ese sí es un inteligente. Ese sí es, ya encontró la verdadera doctrina. Es lo que está diciendo hoy la palabra. Por eso hoy la palabra dice: no se vaya, o sea, permanezca fiel, porque van a llegar doctrinas muy raras y van llegando y cada vez más. Que el Señor nos dé esa gracia, hermanos, de seguir combatiendo el combate, y no dejen de hablarles a sus niños y a sus jóvenes con cariño y con amor, nunca para humillarlos, nunca para maltratarlos, nunca para ¿qué? Para decirles pues que es que están muy equivocados. La niñez y la juventud es una época de discernimiento, y a veces en ese discernimiento se toman determinaciones muy equivocadas. Pero si nosotros vamos ayudando y vamos acompañando, lo que le decía hoy el Señor, lo que le decía el apóstol a Timoteo: insiste a tiempo y a destiempo. Por eso la iglesia no deja de echar cantaleta. Mientras, por ejemplo, ahora los políticos, los unos se están matando con los otros, diciéndose hasta misa, mire que la iglesia sale con esos comunicados y les dice: así no se hace política, así no es que uno revela las propuestas, así como lo están haciendo está muy mal. O sea, la iglesia no se cansa de enseñar, de insistir. Que ustedes, que son la iglesia, la célula pequeña ahí en sus casas, no se cansen, no se cansen. Mi mamá sí es cansona, mi mamá sí jode, mi papá sí friega la vida, sigan fregando. Después los hijos van a agradecer y van a decir: gracias a la cansonería de mi papá, gracias a la dureza de mi mamá, gracias a que me insistieron, hoy yo soy alguien en la vida. Insiste a tiempo y a destiempo. Un buen consejo nunca es malo. A cualquier hora hay que dárselo, y siempre el Señor hablará por medio de los buenos consejos. En el Evangelio, hoy el Señor nos dice dos cositas. Una, que no estemos buscando puestos, asientos de honor. Hay gente que le gusta estar a toda hora sacando pecho o estirando cuello, creyéndose más que los demás. Y el Señor hoy dice: no sea así entre ustedes. Ustedes sean humildes, sean sencillos. No somos más que nadie, ni por apellido, ni porque rezamos un poquito más, ni porque tenemos una moneda de más, ni por un título universitario. Todos somos de la misma condición, todos somos igualitos. En dignidad, todos tenemos la misma dignidad. Y luego, esta señora que fue y llevó las dos moneditas y las echó en la alcancía del templo, dice Jesús: esa señora dio más que todos los otros que echaron billetes grandes, ofrendas grandes, porque ella dio lo único que tenía para vivir. Hermanos, sigamos siendo muy generosos, sigamos siendo muy generosos en nuestra entrega a Dios, a la iglesia. Aquí en campamento ustedes son muy queridos, precisamente con la parroquia, que siempre están dando una ayudita, siempre están colaborando. Ahora, por ejemplo, estamos con esa campañita de seguir recolectando tejas para arreglar el templo, templo que es de ustedes. Los sacerdotes se van y el templo a ustedes les queda, para que sigan congregándose en él. Sigamos siendo muy generosos, muy dadivosos. Y lo interesante, según dice hoy, no hay que dar rimeros, no hay que dar en abundancia. Tal vez no tenemos para dar mucho, pero una monedita dada con amor significa demasiado. Que nuestra generosidad el Señor la recompense, y a todos nunca nos falte una monedita en el bolsillo. Siempre tengamos lo indispensable para vivir digna y cómodamente. Cuando uno es generoso, nunca le falta nada en la vida. Que María Santísima nos acompañe con su intercesión, el Padre Marianito interceda por nosotros, y Dios nos haga mansos y humildes de corazón como su Hijo. Amén. Amén.

0: Oren, queridos hermanos, para que este santo sacrificio de la Eucaristía sea agradable a Dios Padre Todopoderoso. Señor, confiando en tu bondad, nos presentamos con ofrendas ante tu altar para que, purificados por tu gracia, quedemos limpios en virtud de estos sacramentos que hoy celebramos. Por Jesucristo nuestro Señor.
1: Amén.
0: El Señor esté con ustedes. Levantemos el corazón. Demos gracias al Señor nuestro Dios. En verdad es justo, es necesario, es nuestro deber y salvación darte gracias siempre y en todo lugar, Señor Padre Santo, Dios omnipotente y eterno. Tú nos creaste para que viviéramos para ti y para que nos amáramos fraternalmente los unos a los otros. Tú quieres que nos miremos y que dialoguemos como hermanos, de manera que podamos compartir las cosas buenas y también las difíciles. Por eso nos unimos a los ángeles y arcángeles y con ellos te cantamos.

Padre, y con razón te alaban las criaturas. Por eso te pedimos que derrames la fuerza del Espíritu Santo sobre estas ofrendas de pan y de vino, para que se conviertan en el cuerpo y en la sangre de Jesucristo nuestro Señor. Él, antes de morir, sentado a la mesa con los discípulos, tomó pan. Después de dar gracias, lo partió y se lo dio a los discípulos diciendo: tomen y coman todos de él, porque esto es mi cuerpo que será entregado por ustedes. Bendícenos a todos, Señor. Líbranos de todo mal y peligro. Terminada la cena, el Señor tomó la copa llena de vino y después de dar gracias se la pasó a los discípulos diciendo: tomen y beban todos de él, porque este es el cáliz de mi sangre, sangre de la alianza nueva y eterna, que será derramada por ustedes y por muchos para el perdón de los pecados. Y les dijo: hagan esto en conmemoración. Ayúdanos a ser generosos y compartidos con lo que tenemos, Señor. Este es el sacramento de nuestra fe. Padre Santo, estamos reunidos delante de ti, recordando con alegría lo que Jesús hizo para salvarnos. En este santo sacrificio que Él entregó a la Iglesia, renovamos su muerte y su resurrección. Padre que estás en el cielo, te pedimos nos recibas a nosotros, junto con tu Hijo querido. Él aceptó la muerte por nosotros, pero tú lo resucitaste. Él vive siempre junto a ti y está también aquí en medio de nosotros. Él vendrá lleno de gloria al fin del mundo y en su reino no habrá pobreza ni dolor. Nadie estará triste, nadie tendrá que llorar, porque ni el pecado ni la muerte dominarán más. Padre, tú nos llamaste para que con alegría recibiéramos de esta mesa el cuerpo y la sangre de Cristo. Y para que

Por el milagro de la vida en el día de su cumpleaños. Bendice a su mamá, Elda Pérez, que manda celebrar esta santa misa. Ten misericordia de todos nosotros, y así con María, con San José, con el Padre Marianito y en comunión con todos los santos, te alabaremos y te glorificaremos por Cristo Señor nuestro. Por Cristo, con Él y en Él, a ti Dios Padre Omnipotente, en la unidad del Espíritu Santo, todo honor y toda gloria por los siglos de los siglos. Recémosle a nuestro Padre Dios la oración que Jesús nos enseñó. Padre nuestro, santificado sea tu nombre, venga a nosotros tu reino, hágase tu voluntad en la tierra como en el cielo. Danos hoy nuestro pan de cada día, perdona nuestras ofensas como también nosotros perdonamos a los que nos ofenden. No nos dejes caer en la tentación, líbranos del mal. Líbranos de todos los males, Señor. Concédenos la paz en nuestros días, para que, ayudados por tu misericordia, vivamos siempre libres de pecado, protegidos de toda perturbación, mientras esperamos la gloriosa venida de nuestro Salvador Jesucristo. Señor Jesucristo, que dijiste a los apóstoles: la paz les dejo, mi paz les doy, no tengas en cuenta nuestros pecados, sino la fe de tu iglesia. Conforme a tu palabra, concédele la paz y la unidad. Tú que vives y reinas por los siglos de los siglos, la paz del Señor esté con ustedes. Dense la paz.

Él es el Cordero de Dios que quita el pecado del mundo. Dichosos los invitados a la cena del Señor. No soy digno de que entres en mi casa, pero una palabra tuya bastará para sanarme.

0: que hace para con nosotros. Démosle gracias por este día de vida, poder haber amanecido vivos. Démosle gracias a Dios por esta sagrada Eucaristía, por su palabra. Démosle gracias a Dios porque Él nos ama mucho y nos lo demuestra en cada cosa que hace por nosotros. Démosle gracias por las personas que en algún momento de la vida nos han dado un buen consejo. Démosle gracias al Señor por la predicación de la Iglesia. Digamos, por todo, gracias, Señor. Sagrado Corazón de Jesús, Sagrado Corazón de Jesús, Sagrado Corazón de Jesús. Jesús manso y humilde de corazón. Oremos. Guíanos, Señor, con tu Espíritu a los que alimentas con esta santa misa, para que no solo de palabra y con los labios, sino con las obras y de corazón, merezcamos entrar en el reino de los cielos. Por Jesucristo nuestro Señor, concédele, Señor, el descanso eterno. Berta, Inés Blandón Arango y todos los difuntos, por la misericordia de Dios, descansen en paz. El Señor bendiga a Francisco Valderrama y a Elda Pérez, que mandaron ofrecer esta santa misa. El Señor se glorifique en Dorángela Lopera Pérez, que está celebrando el milagro de la vida. Nos bendiga a nosotros, que fuimos quienes celebramos este santo sacrificio. El Señor esté con ustedes. La bendición de Dios Todopoderoso, Padre, Hijo y Espíritu Santo, descienda sobre nosotros y nos acompañe siempre. En el nombre del Señor se pueden ir en paz. Bonito día, Dios y la Virgen los acompañen. Muchas gracias.
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Señora, a las 7 de la mañana, 15 minutos. 7 de la mañana, 15 minutos. Oiga, de estas tierras, otras tierras, se dice San José. ¡Ay, María! Suena muy bueno a esta hora de la mañana, a las 975 FM, Campamento Estéreo. Las 7:15 minutos. Buenos días a todos los oyentes de Campamento Estéreo. ¿Cómo están? ¿Cómo amanecieron? La línea habilitada 321-746-5030. Resultados de la lotería jugados en el día de ayer. Lotería de Santander 0025. Lotería de Medellín 29-24. Lotería Risaralda 62-36. Astroluna 18-79. Sinuana Noche 57-11. Caribeña Noche 97-36. Play for Noche 41-01. Las Noches 5-29. Noctilos Noche 73-65. Fantástica Noche 31-48. Culuna Noche 74-25. Cafeterito Noche 16-11. Chantico Noche 13-18. Paisita 2. 82-73, Antioqueñita 2-62-29, Astro Sol 83-34, Dorado Tarde 03-31, Sinuano Día 07-05, Caribeña 63-21, Pijao 31-55, Pay for Día 25-47, Cas Día 7-97, Chontico Día 68-39, Paisita 1 51-25, Fantástica Día 99-64, Cafeterito Tarde 50-05, Dorado Día 11-66, Antioqueñita 1-95-13. Señores, ahí están los resultados de la lotería jugados en el día de ayer. En tu radio 97.5, la radio de impacto regional, 7:16 minutos en la mañana, 7:16. En la frecuencia 97.5, la radio de impacto 321-746-5030, nuestra línea para que ustedes sigan disfrutando con nosotros la mañana espectacular. Bueno, saludito para todos los que se van conectando, los que van llegando a la sintonía. Buenos días, aquí estamos con la buena música y los buenos éxitos. Hoy sábado, fin de semana, ustedes se programan a través de la línea 321-746-5030.

0: Una mañana bastante fría. Hace frío en nuestro municipio de Campamento. Una temperatura de 18 grados. Está nublado nuestro municipio de Campamento. Esperemos que salga el sol solecito para que nos caliente un poquito, ¿cierto? Esta mañana tan fría. Todo apenas estornudadera. Los riníticos me entienden, ¿sí o no? Bueno, 321-746-5030 en la mañana. Solo éxitos en la frecuencia 97.5 de Campamento. 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Maldito y bendito dinero, Leonardo Marino, el popular apachurrado. Ya saben que ustedes programan a esta hora de la mañana todos los éxitos que deseen escuchar en la 975 FM.
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2: Oiga, vea, le traigo mi Cali Ventura. Buenaventura.

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Arrancamos ya en Colombia a las 7:34 minutos, 7:34 en Campamento Estéreo 97.5. Oiga, ya saben que la línea sigue habilitada para ustedes los oyentes de Campamento Estéreo, para que sigan programando buenas canciones a esta hora de la mañana en la frecuencia 97.5, la radio de impacto. Fiesta de dolor, banda fiesta. 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
2: Las 7 de la mañana, 40 minutos. ¿Dónde están esos amores? Los diablitos. Uy, hacía rato no escuchaba esta canción, ¿eh?
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Enviados en la esperanza. Durante este año pastoral hemos venido caminando bajo un hermoso propósito, al encuentro con Jesús. Hemos descubierto que la vida cristiana es un camino permanente de encuentro con el Señor, que nos llama, nos acompaña y transforma nuestra existencia. Y en este tiempo seguimos avanzando hacia una meta maravillosa, pasar del encuentro con Jesús al deseo de formar el nuevo nosotros. Porque la fe no es solamente una experiencia individual. Jesús nos reúne, nos convierte en familia, nos ayuda y se hace cercano con nosotros para avanzar en este encuentro con Jesús. Jesús nos reúne, nos enseña a caminar juntos, a ayudarnos unos a otros y a construir comunidad. El mes de junio nos ofrece una oportunidad

0: reconoce el esfuerzo de los campesinos, el trabajo de las familias, las preocupaciones de los padres y madres, los sueños de los jóvenes y las necesidades de nuestros niños y ancianos. Por eso, durante este mes, los invito a acercarnos más al Señor, a dedicar unos minutos a la oración, a participar de la Eucaristía, a leer el Evangelio, a confiar nuestras vidas al corazón amoroso de Jesús. También, en junio, celebramos el Día del Padre. Es una ocasión para agradecer a tantos hombres que con sacrificio y amor acompañan la vida de nuestras familias. Pedimos al Señor que bendiga a todos los padres, especialmente a quienes trabajan incansablemente para sacar adelante sus hogares y a aquellos que ya han partido a la casa del Padre Celestial. Que el ejemplo de San José los inspire a vivir con responsabilidad, humildad, fe y entrega generosa. Queridos hermanos, sigamos caminando juntos, sigamos avanzando el encuentro con Jesús para formar el nuevo nosotros, una comunidad unida por la fe, la esperanza y el amor. Que el Sagrado Corazón de Jesús bendiga sus hogares, proteja a sus familias y fortalezca sus caminos. Que Dios los bendiga en el nombre del Padre, el Hijo y el Espíritu Santo. Amén. Presbítero José Luis Sánchez Castillo.
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2: Buenos días para toda la comunidad a esta hora de la mañana. Queremos llegar hasta ustedes con este programa que todos los sábados se hace desde las 8 de la mañana. Vamos a acercarnos a la palabra de Dios, que es lo primero que se hace siempre, de manera especial con el evangelio del domingo próximo, o sea, de mañana. Desde hoy en la tarde se comienza a leer ese santo evangelio y toda la liturgia de mañana. En la iglesia estaremos mañana celebrando la fiesta del Corpus Christi. Ya en algunas parroquias lo han celebrado el jueves que pasó, y en nuestra parroquia la celebraremos, la procesión, pues, como tal, el lunes. El lunes estaremos haciendo la procesión del Corpus Christi, la Santa Misa a las 11 de la mañana y luego la procesión. ¿Sí? Entonces, pero de todos modos, mañana, como iglesia colombiana, debemos celebrar la celebración, valga la redundancia, del Corpus Christi. ¿Sí? Debemos en todas las misas, pues, festejar el Corpus Christi. La iglesia así lo ha pedido, así lo ha organizado. Pidamos la asistencia del Espíritu Santo, que nos sirva, pues, para crecer en santidad, para que nos crezcan, ayude a entender la palabra de Dios. El Espíritu Santo fue el que inspiró, pues, la escritura de la palabra. Por medio de él también la entendemos. Ven, Creador Espíritu, de los tuyos la mente a visitar, a encender en tus fieles el fuego de tu amor. Tú que eres gran consolador y don altísimo de Dios, fuente viva de amor y fuego ardiente y espiritual unción. Tú tan generoso en dádivas, tu poder de la diestra paternal, tu promesa magnífica del Padre que el torpe labio vienes a soltar. Con tu luz ilumina los sentidos, los afectos inflama con tu amor. Con tu fuerza invencible fortifica la corpórea flaqueza y corrupción. Lejos expulsa al pérfido enemigo, danos pronto tu paz. Siendo tú nuestro guía, toda culpa logremos evitar. Danos tu influjo, conocer al Padre, denos también al Hijo conocer, y en ti del uno y otro Santo Espíritu para siempre creer. A Dios Padre, alabanza, honor, gloria, con el Hijo que un día resucitó, y a ti, abogado y consuelo del cristiano, por los siglos se te rinda admiración. Amén. Envía, Señor, tu Espíritu y se renovará la faz de la tierra. Oh Dios, que con la luz del Espíritu Santo iluminaste los corazones de tus fieles, envía este mismo Espíritu sobre cada uno de nosotros para que nos ayude a obrar con prudencia y santidad. Que vives y reinas por los siglos de los siglos. Amén. Estamos también en el mes del Sagrado Corazón de Jesús. De hecho, estamos haciendo su novenario, el novenario en honor del Corazón de Jesús, que pues le tenemos tanta devoción. La iglesia nos enseñó a amar a Jesús en su Sagrado Corazón. Recordemos que nosotros los cristianos tenemos esa mentalidad judía de que para hablar de la persona hablamos del corazón, ¿sí? Dice uno, te quiero con todo mi corazón. Cuando una persona va a manifestar el amor hacia otra, le pinta un corazón. El corazón es el signo de la totalidad de la persona. Esa es una imagen judía. Recordemos que los griegos tienen la mentalidad de la persona en el cerebro, en la cabeza. En cambio, los judíos siempre hablan del corazón. Por eso Dios va a decir, la tomaré, hablando de la ciudad santa, o el pueblo de Israel, dice, lo tomaré, lo llevaré al desierto y le hablaré al corazón. Por eso entonces nosotros tenemos esa mentalidad del corazón, y entonces en el corazón de Jesús nosotros pues recibimos el amor de Dios nuestro Señor. El corazón de Jesús es más Jesús sacramentado, ¿sí? Jesús Eucaristía, Jesús que se nos da en los sacramentos. Tenemos también la imagencita del corazón de Jesús, que es precisamente una imagen de nuestro Señor Jesucristo, con un corazón que se le ve rodeado de llamas, llamas de amor y de espinas, que son con las que lo hacemos sufrir. Pidámosle al Sagrado Corazón de Jesús que nos inflame en su amor, con su amor, y que nos dé esa capacidad también de amar mucho las cosas de Dios, las cosas espirituales, las cosas del cielo. Sagrado Corazón de Jesús, en vos confío. Sagrado Corazón de Jesús, en vos confío. Jesús, manso y humilde de corazón, haz mi corazón semejante al tuyo. Recordemos que Jesús nos pidió a todos que fuéramos mansos y humildes de corazón como Él. ¿Sí? Aprendan de mí, dice Jesús, que soy manso y humilde de corazón. Qué bonito que todos nosotros remedáramos a Jesús en su corazón. Jesús nunca fue prepotente, orgulloso, altanero, vulgar, maltratador, sino que por el contrario, Jesús fue una persona amante de todos, respetuoso de todos, que valoraba a todos. Por eso Él nos dice, yo quiero que ustedes tengan un corazón como el mío. Que el Señor nos dé la gracia de tener un corazón así, amable, sincero y prudente. Un corazón capaz de amar la familia, amar al prójimo, amarnos los unos a los otros. Que Jesús, manso y humilde de corazón, nos haga también a nosotros mansos, humildes y sencillos. Nos haga humildes, capaces de compartir con los demás. Humildes para reconocer que nos hemos equivocado y que tenemos que cambiar. Humildes para saber que necesitamos de Dios nuestro Señor. Humildes para no volvernos prepotentes, orgullosos y altaneros y nunca ir a humillar, a maltratar y a por debajear a nadie, sino que como Jesús aprendamos a valorar y a querer a todos. Jesús, manso y humilde de corazón, haz mi corazón semejante al tuyo. Jesús, manso y humilde de corazón, haz mi corazón semejante al tuyo. Bien, queridos hermanos, vamos a acercarnos entonces a la palabra de Dios que nos trae la liturgia del día de mañana, domingo, y está tomada de San Juan en el capítulo 6, versículos del 51 al 58. En aquel tiempo dijo Jesús a los judíos, yo soy el pan vivo que ha bajado del cielo. El que coma de este pan vivirá para siempre, y el pan que yo daré es mi carne por la vida del mundo. Disputaban los judíos entre sí, ¿cómo puede éste darnos a comer su carne? Entonces Jesús les dijo, en verdad les digo, si no comen la carne del Hijo del Hombre y no beben su sangre, no tienen vida en ustedes. El que come mi carne y bebe mi sangre tiene vida eterna y yo lo resucitaré en el último día. Mi carne es verdadera comida y mi sangre es verdadera bebida. El que come mi carne y bebe mi sangre habita en mí y yo en él. Como el Padre que vive me ha enviado y yo vivo por el Padre, así del mismo modo el que me come vivirá por mí. Este es el pan vivo que ha bajado del cielo, no como el de sus padres que lo comieron y murieron. El que coma de este pan vivirá para siempre. Palabra del Señor, gloria a ti, Señor Jesús. Bien, queridos hermanos, nos acercamos entonces al Evangelio que nos presenta la liturgia en la fiesta del Corpus Christi. Y Jesús se está identificando con el pan vivo que ha bajado del cielo. Todos nosotros, pues obligatoriamente necesitamos del pan para poder vivir, ¿sí? Pero recordemos que hay dos clases de pan, el pan material y el pan espiritual. El pan material lo ganamos nosotros con el sudor de la frente, cuando cada uno trabaja con ánimo, con esmero, con dedicación en la construcción de su hogar, de su familia, para llevar el sustento, ahí entonces estamos ganando el pan material. Todos debemos trabajar por ese pan material. Los más jovencitos, pues deben estudiar y los papás deben ayudar con la manutención, con el sostenimiento de los pelados. Pero a medida que los pelados van creciendo y se van haciendo hombres o mujeres ya grandes, pues entonces deben también ir aportando. Cuando niños, el gran aporte que debe hacer un pelado a la casa es un buen comportamiento y unas buenas calificaciones. Que el papá, la mamá se muelan el lomo yendo a trabajar cada día, haciendo sacrificios para poder pagar servicios como energía, agua, teléfono, gas y así sucesivamente, internet, para que los hijos estén bien. Y los hijos entonces deben responder con unas buenas calificaciones, no llevar problemas del colegio a la casa, que a los papás no tengan que llamarlos a poner problema diciendo que tal pelado está dando brega, que está muy indisciplinado, que está peleando, que está molestando, que está fastidiando. Eso sería muy triste. Un pelado que dé brega en el colegio, un pelado que fastidie en el colegio, un pelado que pierda notas en el colegio, es un pelado que no está queriendo, valorando, respetando al papá y la mamá. Es muy triste y hay algunos que lo hacen. No puede ser así, queridos muchachos. Y ustedes, papás, a seguir trabajando, a esforzarse, a llevar el sustento a la casa, al hogar, a la familia. Los papás madrugan todos los días al cafetal, al cañadulzal, a la manga, a coger el cafecito, a deservarlo, a abonarlo, madrugan a ordeñar o madrugan a cortar la caña y luego a procesarla, madrugan a cuidar los cerdos, los animales de toda clase, con el ánimo precisamente de que en la casa no falte el pan material. Eso es muy lindo. Tenemos que trabajar por conseguir el pan de cada día. Los comerciantes, las instituciones, todos los que trabajamos legalmente, eso es lo que Dios quiere, que nosotros produzcamos el pan de cada día. Que nosotros trabajemos por nuestro sustento diario. El que no quiera trabajar, que no coma, dice la palabra de Dios en 2 Tesalonicenses capítulo 3, versículo 10. Por eso nosotros tenemos que trabajar con ahínco, con esmero y con dedicación para poder ganarnos el pan de cada día. Que cuando te estés metiendo un bocado a la boca, te lo metas con el ánimo de gracias Dios porque esto me lo gané con mi sudor, con mi trabajo honesto, con mi responsabilidad, con mi sacrificio, con el sudor de mi frente. Eso es muy lindo. Pero entonces fuera de el sustento material, también nosotros tenemos un sustento espiritual, un pan espiritual que no está hecho para calmar el hambre física. Pues un platado de frijoles, un sancocho, un churrasco o cualquier otro alimento que nosotros nos comamos está hecho para sostener la parte física, el cuerpo, para que no nos debilitemos. Pero Jesús se ha querido quedar como alimento para el alma. No es que de repente usted tenga mucha hambre y entonces al comulgar se le va a quitar el hambre física. Sigue con la misma hambre, porque la hostia es simplemente un pedacito de pan muy minúsculo, muy pequeño, consagrado, y en él está el cuerpo del Señor para fortalecer el alma, el espíritu, la mente, el corazón, la voluntad, el entendimiento, todo nuestro ser, mas no para saciar el estómago, ¿sí? Entonces el Señor hoy se nos está presentando en este evangelio, se nos está presentando como el pan vivo que ha bajado del cielo. Él es el pan vivo que ha bajado del cielo. Él vino a alimentarnos, Él vino a alimentar el alma de cada uno, Él vino a alimentar el espíritu, Él vino a alimentar la mente, el corazón. Por eso Él quiere que nosotros lo comamos. Y por eso Él dice, el que coma de este pan vivirá para siempre. O sea, el Señor se presenta como ese pan que alimenta, que fortalece, que da vida. Ese pan que cuando una persona lo come va a adquirir vida eterna. Dice, todo el que coma de este pan quedará saciado, porque él es el pan que va a saciar para la vida eterna. ¿Sí? Y dice, el pan que yo daré es mi carne por la vida del mundo. Aquí comenzamos con una cosita. Dicen, disputaban los judíos entre sí, ¿cómo puede este darnos a comer su carne? Ellos pensaban que Jesús estaba haciendo un discurso de caníbal, pensaban ellos, pues cómo nos vamos a comer a este tipo, nosotros no somos caníbales, nosotros no comemos carne humana, no podemos aceptar este testimonio que él está dando en este momento, no podemos aceptar ese mensaje que él está dando en este momento, es un mensaje grotesco, brusco, nosotros no somos caníbales para comer carne y sangre humanas. Pero luego entonces el Señor va a ir explicando que él pues se va a hacer presente en el sacramento. Si no comen mi carne, si no comen la carne del Hijo del Hombre y no beben su sangre, no tienen vida en ustedes. El que come mi carne y bebe mi sangre tiene vida eterna y yo lo resucitaré en el último día. Mi carne es verdadera comida, mi sangre verdadera bebida. El que come mi carne y bebe mi sangre habita en mí y yo en él. Que entonces nosotros aprendamos a descubrir la presencia viva y real de Jesús en el Santísimo Sacramento del altar, ¿sí? Que nosotros descubramos a Jesús en la Eucaristía, en el pan y en el vino consagrados. No es que nosotros nos vamos a comer un lote de carne físico, ¿sí? Sino que nos lo comemos de manera sacramental. ¿Qué significa la palabra sacramental? De manera misteriosa, de manera escondida. Nosotros vemos con los ojos de la carne una hostia, que es un pedazo de pan muy pequeño, porque no tiene levadura, por eso es así pequeñito, y vemos un poco de vino. Pero al estar consagrado dentro de una Eucaristía celebrada por un sacerdote católico con facultades, pues entonces ahí está la presencia real de Jesús. Nosotros siempre hemos creído en esa presencia real. De hecho, la Eucaristía es el centro de nuestra fe. Sabemos de la presencia de Jesús en el pan y en el vino consagrados. Sabemos que ahí está el Señor. Y quien lo recibe se dignifica, crece en vida de fe, en vida espiritual, crece en amor a Dios y se cristifica. ¿Sí? Miren que cuando una persona come mucho cualquier comida, no sé, si una persona come mucho grasa, pues entonces está propenso a que le dé mucho colesterol, triglicéridos, todo esto. Si una persona come mucha harina, pues engorda. Si una persona come, no sé, mucha fibra, pues entonces adquiere fibra en su cuerpo. O sea, al cuerpo lo que se le mete, pues eso lo inunda, ¿sí? Entonces, cuando una persona comulga, se debe llenar mucho de Dios, ¿sí? Se debe inundar de Dios, se debe inundar de Jesucristo. Que nosotros entonces tengamos mucho amor por la Sagrada Comunión. Debemos comulgar. De hecho, hay un mandamiento de la Santa Madre Iglesia que dice que debemos comulgar por lo menos una vez al año por Pascua de Resurrección. Hay personas que evitan comulgar por alguna situación personal, porque viven en unión libre, porque viven en adulterio, porque están casados y se fueron a vivir con otra persona, o por cualquier otra situación personal. Pero invitamos a todos, cada uno, en la medida en que vaya pudiendo, acérquese al Señor, vaya buscando el sacramento de la confesión, y qué rico cada que podamos ir a la Santa Misa, poder recibir la Sagrada Comunión, poder recibir a Jesús Eucaristía, y permitir que cuando lo recibamos, Él nos transforme, Él nos cambie, Él nos llene de su gracia, de su poder, de su amor, de su misericordia. Y recordemos que al final de nuestra vida, todos los que hayamos comido el pan de vida, entonces nos saciaremos, nos salvaremos. Él nos sacia aquí en la vida terrena, y cuando muramos, entonces Él nos dará vida eterna. Pidámosle a Dios que seamos unos enamorados de la Eucaristía. Aquí en nuestra parroquia pues tenemos celebración de la Santa Misa todos los santos días, excepto cuando los sacerdotes tendremos que ir por ahí a reuniones a Santa Rosa, pero de lo contrario casi siempre es muy difícil que no haya Eucaristía. Invitamos a los campesinos, primero a que nos inviten a nosotros los sacerdotes a ir por allá al campo, a sus casas, a sus veredas, y segundo, cada que ustedes salgan, vengan a la Santa Misa, al templo. Es muy bonito cuando ustedes vienen buscando de la alcaldía, del hospital, cuando ustedes vienen buscando de algún servicio de aquí del pueblo, y que también entonces busquen de la iglesia. Hay muchos campesinos que cuando vienen se aseguran su Santa Misa. Algunos vienen al primer viernes, otros vienen al primer sábado, otros vienen el lunes a la misa del Padre Marianito, y el domingo todos los campesinos que salen al pueblo, pues no les puede faltar su Santa Misa. Hay que venir a la Eucaristía, sea aquí en campamento, sea en las parroquias cercanas, pero nunca nos debe faltar la Sagrada Eucaristía cada domingo. Y ojalá cada que celebramos la Santa Misa, pues recibir la Sagrada Comunión, pedirle a Dios que nos vaya transformando, cambiando nuestra vida, que nos ayude a ser mejores personas cada día, ¿sí? Ser mejores cristianos, ser mejores seres humanos, ser mejores ciudadanos, eso es muy importante. Que Dios nos dé esa gracia entonces de amar la Sagrada Comunión. Los que hace tiempo que no se confiesan, pues ojalá en la mayor brevedad, a la primera oportunidad, buscar del sacramento de la confesión para poder tener un alma limpia y así poder recibir la Sagrada Comunión. Y pues los que pueden comulgar frecuentemente, háganlo con cariño, háganlo con amor. Recordemos que toda persona puede comulgar en un día dos veces. O sea, si uno va por ahí a dos o tres misas, puede comulgar en dos eucaristías se debe recibir la Sagrada Comunión, ya en la tercera no. El sacerdote sí puede comulgar pues cada que celebra la Eucaristía, porque pues es el ministro que está pues celebrando, está presidiendo la Eucaristía y a él se le obliga a comulgar. La idea es también pues que nosotros vayamos a visitar el Santísimo. ¿Qué es el Santísimo? Es Jesús Eucaristía que se queda en el sagrario, en el silencio del sagrario, esperando una visitica, esperando un saludito, esperando una oracioncita de nosotros los fieles. Así que mis queridos hermanos, muy amantes de Jesús sacramentado, esta semana vamos entonces a estar haciendo el desfile, la marcha, la procesión por las calles de nuestro pueblo, en especial por el marco de la plaza, casi siempre se hace así, por los derredores del templo, con la presencia de Jesús sacramentado. Jesús que lo llevaremos en la custodia, esa hostia consagrada, para adorarlo, bendecirlo y glorificarlo. Todos están invitados a participar el lunes a las 11 de la mañana y ahí la Eucaristía y luego la procesión por el derredor del parque, de los lados del templo, en los altares que se van a hacer precisamente para adorar a Dios nuestro Señor. Los niños que se están preparando para la primera comunión, precisamente se están preparando para esto que estamos diciendo hoy, ¿sí? Para que vivan con fe esa vivencia de la Eucaristía, esa recepción de la Eucaristía, el poder comulgar. Papás, ayúdenlos a preparar bien, que se preparen bien nuestros niños, para que reciban a Jesús sacramentado. A veces va uno al catecismo y le pregunta a los niños, ellos qué saben de Jesús sacramentado, y no saben nada. O les pregunta a uno qué saben de la primera comunión y no saben qué es la primera comunión, no saben qué es comulgar, no saben a quién se va a recibir en la primera comunión, no saben a quién se va a recibir en la comunión. Entonces, si no saben, hermanos, pues qué está. Está bien que los niños saben rezar el credo, la salve, el ave María, que se saben unas pregunticas, pero si uno a un niño le pregunta cuando está preparándose que qué es la comunión o quién es Jesús sacramentado o a quién va a recibir en la Sagrada Comunión y no sabe responder, pues entonces estamos fregados. Por eso yo invito a los catequistas, a los padres de familia y a todos los que podamos ir enseñándoles a ellos para que vayan aprendiendo, qué es comulgar, qué se recibe en la hostia consagrada, más bien a quién se recibe en la hostia consagrada, y saber que Él nos va a transformar nuestra vida si lo recibimos con fe, con devoción y con un verdadero sentido espiritual. Gloria al Padre y al Hijo y al Espíritu Santo, como era en un principio, ahora y siempre, por los siglos de los siglos. Amén.
1: Navegando.
2: Bien, queridos hermanos, entonces, pues ya saben todos, están encargados, pues estamos invitados a la procesión el próximo lunes, en honor de Jesús sacramentado. Ojalá pudiéramos venir todos, que sea una procesión muy solemne, muy grande, muy festiva, muy linda, de mucha participación. Ojalá de gente del campo y también de acá del pueblo, que sea una verdadera adoración a Jesús sacramentado. Ya están repartidos los altares, les toca a algunos grupos de la parroquia, la alcaldía, comerciantes, bueno, y ya están invitados. La idea es también que vengamos a participar de la procesión con toda fe y con toda devoción. Muy bien, algunas cositas, ya se ha pues entonces organizado gran parte del alero del templo, mirado desde el parque, el alero izquierdo, mirado desde, pues, desde el templo, desde el altar, el alero derecho, o sea, este alero que queda precisamente aquí por los lados de la emisora, al frente de la panadería del Diamante, ¿sí? Al frente de acá de este depósito, o sea, por la calle principal, ya ese alero quedó arreglado, casi en su totalidad. Todavía falta una pinturita y falta poner unas tablitas, pero ya está casi todo organizado. Dios les pague a las personas que ayudaron dando madera, a quienes ayudaron colaborando con muchas cosas. Se compró, pues eso tenía que ver con madera, o sea, unos perlines o unas vigas de ciertas dimensiones, madera también que para recostar el techo, fieltro, sí, también un fieltro bueno que se le quemó encima para que proteja del agua, y la teja de Eternid. Lleva un poco de tejas. La idea es continuar entonces ahora con el otro alero, ¿sí? Se van a hacer unas actividades en las veredas, se va a hacer el San Isidro, sino que el San Isidro todo no se puede llevar allí al techo del templo, porque pues la parroquia tiene otros gastos, también hay otros como nómina, mantenimiento interno, miren que se ha estado manteniendo pues confesionarios y muchas cositas. Entonces, con todo eso ustedes van ayudando y se va organizando para que pues la parroquia se sostenga. Estamos ahora faltos de una pinturita del frontis del templo, ya está muy deteriorada, algunas maticas que hay allá hay que arrancarlas, pero bueno, precisamente con eso, todo eso vale. Entonces les vamos a ir indicando unas actividades que tenemos pendientes. Por ahora, la más próxima será en la vereda de La Chiquita, allí en el estadero de Nando Quirós. Allí vamos a estar el 14 de este mes, o sea, de mañana, en 8 días, se va a estar allí en la vereda de La Chiquita, invitando a todas estas veredas de por allá, desde el Manzanillo, de aquí para allá, desde incluso aquí, de los ranchos, por ahí para allá, para que nos vayamos ese día allá a La Chiquita, y allá en el estadero de Nando Quirós habrá comestibles, habrá venta de bingo, habrá rifas, si alguno quiere llevar algún animalito para rematar, sea un ave de corral, sea un animal vacuno, un ternero, una ternera, un caballito, bueno, cada uno. Se va a hacer como una especie de San Isidrito pequeño. Entonces, esto va a ser allá en la casa, en el negocio de Nando Quirós, ahí en La Chiquita, ¿sí? Invitados todos los de esta zona, Mango, Frisolera, desde allá de la Irlanda para acá, a participar de esta actividad. Para que compartamos, para que donemos. Vamos a ir con el ánimo de hacer distintas actividades. Habrá campeonato de microfútbol, habrá distintas actividades, habrá celebración de la Sagrada Eucaristía. Misma actividad que se va a realizar también en el sector del Barcino. Lo vamos a hacer en el Barcino, invitadas todas estas veredas, donde Wilber, ¿sí? Donde Wilber, ya los presidentes de las juntas de por allá, desde el río, el Barcino, la Colmena, se me olvida esta otra vereda allí, ayúdame Jason. La vereda de aquí abajito, de la Colmena para arribita, se me olvida, Guaduas, y la otra que queda del Barcino para adentro es, ¿de dónde es Jason? ¿De dónde es Santiago? Yerbal. Entonces también allí esta nos vamos a reunir, ahí donde Wilber, ¿sí? Y estas que quedan de ahí para abajo también. La idea es que participemos con mucho gusto, con mucha alegría de estas actividades que se van a programar. Y también tendremos otra por los lados de la mina, todo lo que es Norizal, Naranjal, por allá todas estas veredas de El Piñal, El Reposo, San José, también se les estará dando la fecha. O sea, como unas especies de pequeños San Isidros para que participemos de un donativo para cambiar el techo del templo. Así se ha organizado con los líderes de estas veredas y agradecemos a todos porque son generosos, porque son caritativos. Estamos con la petición de una hojita de teja de ternid por familia. Si puedes, una o dos hojitas de teja de ternid, entonces los que puedan comprar, la pueden comprar en Agroferretería La Nueva o donde Hugo también la pueden comprar. No sé si donde Sandra venderán tejas, pero en todas las ferreterías pueden ir y comprar una tejita y traen el recibo a la parroquia, ¿sí? Traen el recibo al despacho parroquial, nos lo pueden entregar a cualquiera de los sacerdotes o a la secretaria, sea a Chila o sea a Doña Gloria, que es la secretaria, y pues entonces los tenemos. También se le puede entregar a Camilo, pero la idea es que esté organizadito porque puede incluso a uno entregarle y puede traspapelarse el recibo. Entonces ojalá mejor traerlo de una vez a la parroquia, al despacho parroquial. Una tejita, lo del evangelio de hoy, los que escucharon el evangelio, una viuda que fue y echó dos moneditas y Jesús llamó a los discípulos y dijo, esa viejita ha dado más que todos los demás, porque ella, aunque dio solo dos moneditas, unos centavitos, ella dio lo que tenía para vivir, que cada uno de acuerdo a las posibilidades de, hombre, yo puedo dar una tejita, yo puedo dar dos tejitas, yo puedo dar dos número cuatro, yo puedo dar dos número diez. Y así entonces vamos ayudando, vamos colaborando, vamos compartiendo. El templo es de ustedes, es la casa de encuentro espiritual de ustedes los campamenteños. Entonces vamos ayudando y vamos colaborando. A quienes ya lo han hecho, decirles Dios les pague por su generosidad. Precisamente se va a hacer allá en La Chiquita una rifa de un mercado, vale 5,000 pesos. Entonces la junta, las zonas de acción comunal de allá de La Chiquita van a estar vendiendo ese mercado pro techo lateral izquierdo del templo. Entonces, si quieren, pueden venir y comprar aquí en el despacho parroquial. Vale 5,000 pesitos la boletica y gana un mercado. Recordemos que los mercados de acá siempre son muy buenos, los que se rifan en la parroquia. Estos entonces los está haciendo la Junta de Acción Comunal Zona La Chiquita. Pues no solo la Junta de Acción de La Chiquita, sino toda esa zona. Entonces, para que nos dispongamos y participemos, es el encuentro más cercano que tendremos. Luego seguirá el de el Barcino y luego seguirá el del lado del sector de la mina. Estaremos entonces diciendo las fechas. En el Barcino están organizando porque tenemos pues elecciones el 21. La idea es el 21 o al lunes siguiente. Ya estaremos informando a medida que vayamos pasando y que los presidentes de allá tengan todo organizadito y nos digan qué día va a hacer para que vayamos y participemos con mucha alegría, con mucho gozo, con mucho gusto de esa actividad bonita que se va a realizar. Ojalá en la molienda también le pudieran nombrar una arrobita de panela a San Isidro. Ya cada uno verá si una arrobita, si una carguita, dependiendo cómo esté, pues cada uno de acuerdo a las posibilidades. La parroquia no le dice a nadie qué debe dar, sino que cada uno de acuerdo a las bendiciones que ha recibido, pues entonces podrá colaborar. También se tiene la rifa de la novillona. Siempre se da una novillona muy bonita. Paño, creo que es el que la da, una novillona muy bonita, muy sabrosita. Esa es con dos oportunidades de ganar. Esa sí juega por lotería, las tres últimas cifras de la Lotería de Medellín, con dos oportunidades de ganar. Los que quieran y puedan aportar o colaborar comprando la rifita de la novillona, pues también lo pueden hacer en el despacho parroquial. Por ahora ya le estaremos encargando a algunas personas que nos ayudarán a vender. Y el San Isidro lo tendremos, queriendo Dios, el 18 y 19 de julio. Se pensaba hacer en junio, pero como está esta actividad de las fiestas en Yarumal, mucha gente de acá se va a parrandear allá, entonces puede que nos quedemos solitos. Entonces por eso se va a programar para ese fin de semana del 18 y el 19 de julio. La idea es que ustedes pues nos ayuden con el San Isidro este año y sigamos creciendo como parroquia. Dios les llene de muchas bendiciones a todos ustedes, los campamanteños que son tan queridos, que colaboran, que son generosos. La parroquia es de ustedes, ustedes ayudan al sostenimiento, mi Dios les pague. Que Dios bendiga la generosidad de este pueblo y seguimos haciendo parroquia, seguimos construyendo iglesia, precisamente como el nombre de este programa lo indica. Los que quieran comprar entonces la boletica del mercado que juega dentro de 8 días allá en La Chiquita, lo pueden hacer aquí en el despacho parroquial. Juega al estilo Candarilla, así como fue la boleta del seminario. Dan el nombre, el número de teléfono, hay una hoja con serie y cada serie pues tiene 20 numeritos. Alguna persona podrá comprar los 20 números completos o el que no pueda, pues con 5,000 pesitos puede comprarse la boletica y así colaboran y tienen la posibilidad de ganarse un mercado que está rifando la zona de La Chiquita para colaborar con la rehechura del lado lateral izquierdo, la parte lateral izquierda del templo, que se le va a cambiar el tejado porque pues está amenazando ruina, ya está muy deterioradito. Dios les pague a todos quienes van colaborando, a quienes compran la tejita allí en las ferreterías y traen el recibo. Mi Dios bendiga, ayude y proteja a todos. Ya se han organizado pues todas las bancas del templo, también el confesionario, faltaba un confesionario por organizar, ya también lo acaban de traer esta semana, entonces el templo va quedando pues muy bonito, que Dios bendiga a todos ustedes por ayudar, por colaborar, por contribuir con el sostenimiento de nuestra parroquia. Bendecido día para todos ustedes, no dejemos de participar de las celebraciones que programa nuestra parroquia, de manera especial las celebraciones espirituales. Sí, que el Señor bendiga a todos por su generosidad, por ser tan queridos. Y pues estaremos entonces en el mes de julio haciendo los recorridos para pues pedir la ofrenda del altar de San Isidro. El domingo 19 de julio tendremos comestibles, rifas, habrá el banquete, bingo, música en vivo, remates, cabalgata y mucho más, ¿sí? Es lo que nos gusta. Dios les pague a Panadería El Diamante por siempre traernos la agüita cada que estamos en el programa. Que el Señor les llene de bendiciones. Bueno, el 13 de julio, estaremos recolectando aquí en la ruta urbana, recogida de mercado, ofrendas en el casco urbano. Dan mucha cosita que sirve para rifar, para rematar, dan cositas que sirve para los comestibles. Martes 14 de julio se estará haciendo la ruta de El Abismo y vía Yarumal, vereda... La Luz, las hermanas Rumualdinas, El Abismo, Finca La Frontera, Risaralda, El Diamante, San Luis y las hermanas Rumualdinas. Estaremos entonces el lunes 14 de julio. El miércoles 15 de julio, el miércoles estaremos por los lados de El Bosque, entonces Bodega El Bosque, concentración en Bodega de José Manuel Cano, donde en La Mina estaremos en la casa de Doña Tulia, allá en la escuela. En El Reposo estaremos en la vereda San José, La Gloria y El Piñal, por toda esa vía. Estaremos en la escuela de Llanadas, para las veredas de Llanadas, Naranjal y Primavera. Estaremos en El 10, para las veredas del 10, La Pulgarín, Quebrada Negra. Y estaremos en Bodega de la Sierra, en El Alto, en Los Chorros 1 y 2, eso el miércoles 15 de julio. Ya el 16 de julio pues no iremos porque pues estaremos en la fiesta de la Virgen, y el 17 de julio, que es viernes, estaremos por las veredas La Montaña, para la vereda del Chaquiral, Montañita, veredas de Mangos y Travesía, La Frisolera, estaremos en La Capilla, en La Frisolera, en El Campo, en La Cordillera, en La Chiquita, ahí en el Centro de Salud, y en La Chiquita, en La Capilla, Caracolal, estaremos en la escuela y en La Caseta, en El Alto del Manzanillo, en El Manzanillo, en la escuela y en fincas cercanas, en La Piñuela, vereda El Brazo, y en Los Ranchos. Eso es el 17 de julio. Y el sábado 18 estaremos en El Río, sí, vereda Tabacal, El Río, Tijeras, vereda El Puente, La Teresita, a las 11, bodega de Edith Piedradita, en El Yerbal, estaremos en La Caseta y en la escuela, en la bodega de Edith Gómez, en la bodega de Libardo López, bodega de Guaduas, bodega de San Roque, en San Roque estaremos en La Cancha, donde Marina Montoya, en El Plan de la Rosa, en La Colmena y en La Aguada. Así intentamos hacer el recorrido. Entonces, martes 14 de julio, miércoles 15 de julio, viernes 17 de julio y sábado 18 de julio. Eso para que lo vayamos teniendo entonces presente y así nos vamos preparando. Dios llene de bendiciones a todos por su generosidad. Dios bendiga a todos los que vamos participando de las actividades pastorales. Ayer estuvimos en pequeño grupo en los sectores del Rosario 1 y 2. Hubo buena participación. La idea es que los sectores sigan dinamizados, trabajando, compartiendo, y así el Señor seguirá haciendo que nuestra parroquia crezca mucho en vida espiritual, en vida de fe, en vida pastoral, en santidad. El Señor nunca nos abandona, el Señor siempre está de nuestro lado, el Señor nos acompaña, el Señor no nos deja solos. Entonces sigamos avanzando, sigamos caminando. Estamos en la novena del Sagrado Corazón de Jesús y el próximo viernes será la celebración en su honor. También invitados todos a participar del novenario, lo estamos haciendo en la última Eucaristía de cada día en honor del Sagrado Corazón de Jesús, y el viernes su fiesta. Vivamos con fe y con alegría la celebración de la Eucaristía cada domingo. Siempre escuchen el programa de la emisora y bueno, que todo esto nos sirva para crecer en vida de fe, en espiritualidad y en santidad. No sé, Jason, si hay algún mensajito. Hoy no hacemos mensajitos, entonces me alegra haber compartido con ustedes este programa del día de hoy. Pidámosle a la Santísima Virgen María que nos acompañe, nos bendiga y nos proteja. Dios te salve, Reina y Madre de misericordia, vida, dulzura y esperanza nuestra, Dios te salve. A ti clamamos los desterrados hijos de Eva, a ti suspiramos gimiendo y llorando en este valle de lágrimas. Ea pues, Señora abogada nuestra, vuelve a nosotros tus ojos misericordiosos. Después de este destierro, muéstranos a Jesús, fruto bendito de tu vientre, oh clemente, oh piadosa, oh dulce Virgen María. Ruega por nosotros, Santa Madre de Dios, para que seamos dignos de alcanzar las promesas y gracias de Cristo nuestro Señor. Amén. Por aquí nos acaban de mandar un mensajito. Hola, buenos días, Padre. Espero que hayan amanecido muy bien. Gracias a Dios. Los escucho todos los días cuando hacen el programa Caminando con Dios. Los felicito por ese programa tan maravilloso. Dios los bendiga y los guarde de todo mal y peligro. Pido una oración por todos los enfermos y los más necesitados para que Dios los ayude. Y una bendición por mi madre, que en el día de hoy está cumpliendo años. Se llama Adelaida Calle. Vive en el Plan de la Rosa. Vivo en una vereda de Anorí. Muchas gracias, Padre. Bendiciones. Pues que Dios bendiga a tu madre, que Dios le conceda muchos años de vida y de salud, paz, bienestar y prosperidad. Recordemos que estamos también en la contienda electoral. Contienda electoral. Dentro de 15 días tendremos nuevamente votaciones. Hay dos candidatos. La idea es que, pues, escuchemos sus propuestas. Ojalá puedan escuchar las propuestas que ellos hacen para que hagamos una muy buena elección. Que cada uno vaya escuchando, que cada uno vaya sabiendo cuáles son las propuestas de estos señores. Recordemos que en la mano de ellos está el destino de nuestro país en los 4 años venideros. Y nadie puede decir, a mí no me importa. Sí nos importa, sí nos importa. Porque ellos son los que imponen impuestos, valga la redundancia. Ellos son los que dicen cómo debe ser el manejo de la salud, de la educación, de la gratuidad en la educación para nuestros niños y jóvenes. Cómo debe ser el manejo del dinero que se recauda. Entonces hay que pensar muy bien. La seguridad de nuestro país y muchas cosas. Que el Señor los bendiga a ellos. Lástima una política tan sucia que hacen ellos, tan fea, de tanto odio. No podemos fabricar tanto odio. La Iglesia les ha pedido a estos candidatos, así no se hace política. Esta semana salió la conferencia episcopal con un comunicado a decirles a ellos, de esa manera no se hace una campaña política. Se tiene que hablar bien, se tiene que hablar con sencillez, se tienen que hacer propuestas bonitas, no generar odios, no generar rencores, no generar maltrato, no generar división. No nos podemos dejar dividir. Por el contrario, Colombia cada día tiene que ir, cada día, progresando más. Por eso a ustedes, los queridos campesinos que trabajan con tanto ardor, con tanto ahínco, con tanto ánimo, a veces la panelita se pone baratica, la leche está muy baratica, el café a veces también se pone durito, pero ustedes siguen ahí. Felicitaciones a todos los que trabajan con cariño y con amor por su familia, por sacar comida para estas ciudades, para estos pueblos grandes. Gracias, síganlo haciendo y que Dios nos siga bendiciendo a todos en el nombre del Padre, del Hijo y del Espíritu Santo. Amén. Chao, chao.
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8:53 minutos en la mañana. Ya saludamos a esta hora para Cristian David Gómez Valencia en Cañaveral Abajo. En su cumpleaños, que Dios lo bendiga y que siga cumpliendo muchos años más de vida. De parte de Arnolda, esta pues un saludito bien especial a esta hora. Muchas felicidades y feliz cumpleaños.

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Señora, ya son las 9 de la mañana, 15 minutos. Oiga, doña Carmen, buenos días. Venga, bailemos. 9:15 allá en el arriero, doña Carmen y familia. Conectados a esta hora de la mañana con la 975 FM. Los Guarahuaco. Oiga, musiquita sabrosa para disfrutar con ustedes en esta mañana a través de la 975 FM Campamento Estéreo, la radio de impacto regional, complaciendo a todos los oyentes. Están conectados con nosotros en esta espectacular mañana de sábado. Mucho frío por acá en nuestro municipio de Campamento. Y bueno, pues la invitación para que sigan ahí conectados con nosotros a través de la línea de WhatsApp 321-746-5030.

0: Así continuamos en la mañana por acá. Los mensajes que nos envían ustedes, los oyentes, en la 975 FM. Doña Gladys, buenos días. Gracias por estar en sintonía. La 975 FM en Angostura me solicita una canción que hace el médico de la canción. Marco Tulio Rodríguez, se llama Mi Último Día. Así los complacemos a ustedes, los oyentes, en esta mañana. Si se antojan de alguna canción, ya saben que a través de nuestra línea de WhatsApp ustedes pueden solicitar las canciones y seguir disfrutando de los éxitos en esta mañana. Mi Último Día, Marco Tulio Rodríguez.
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0: Eso, 9:19 minutos en la mañana, 9:19, mi último día. Musiquita popular de la que ustedes programan a esta hora de la mañana. Muchas gracias a todos los oyentes de Angostura que se comunican con nosotros, igual oyentes de Anorí. Nuestros amigos en www.campamentoestereo.com que están ahí conectados con nosotros disfrutando la mañana a través de la frecuencia 97.5 de Campamento Estéreo. 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Doña Norela en Palmas, buenos días. ¿Cómo amaneció, doña Norela? ¿Hoy está enmoliendo o no está enmoliendo? Hay que mandar ahí, quiera media libre panela, a ver. ¿Ah? Un conejito ahí y una taza de mazamorra. Las tazas donde tomaban los abuelos y que les dicen puchas. No es así, sí. Unas que son grandes. ¿Te imaginas ahorita para el almuerzo una taza de esas de mazamorra con leche y un pedazo de panela caliente? ¡Ah, qué rico! Un blanqueadito. El famoso conejo que llaman el arrancamuelas. Ave María. 9 de la mañana, 20 minutos. Saludo para toda la gente que está en Molienda. Buenos días. Las señoras que están por allá empacando la panela para las termoencogibles. Con el secador ahí a toda máquina. Y no da más. Saludo para todos en las diferentes moliendas. Un abrazo para ustedes. Muchas gracias por estar ahí. Los que están por allá también en las diferentes labores que tiene una finca panelera. Un saludito para todos. Ah, bueno, doña Norela no está moliendo, sí. Perdió la panela, ¿no? ¡Qué belleza! Pero la mazamorra sí la pueden mandar. Venga, saludo a esta hora para la gente de La Falda del Oso. Muchas gracias por estar en sintonía a esta hora de la mañana. A todos los conductores, buenos días. Muchas gracias a los que se reportan, los que están en la ciudad de Medellín, disfrutando toda la programación de Campamento Estéreo, donde se conectan con nosotros. Cuéntenos a través de la línea 321-746-5030. Queremos escucharlos y, por supuesto, queremos complacerles en esta mañana a través de la 975 FM, Campamento Estéreo. Somos la radio de impacto regional. Bueno, está pues entonces los oyentes que se van conectando con nosotros, disfrutando toda la programación de nuestra radio comunitaria Campamento Estéreo. Vamos a la línea con los oyentes que quieran participar, que quieran llamar, que nos quieran enviar su audio, que nos cuenten dónde están, qué andan haciendo. Nosotros somos poquitos chismosos, ¿cierto? Pero nos gusta saber qué andan haciendo ustedes a esta hora de la mañana, aparte de escuchar la emisora, por supuesto, ¿no? A todo volumen. Las señoras que están por allá barriendo, trapeando, lavando los trastes. Es que ya hicieron desayunito temprano. Cierto que sí. Haciendo las labores con la 975 FM Campamento Estéreo, la radio de impacto. Por lo menos que nos tengan ahí de compañía, ¿cierto? Y tenerlos a ustedes también. Qué privilegio, ¿no? Hola, buenos días. ¿Qué más?
1: Jason, me haces el favor y me da el saludo a esa Gladys Taborda en los chorros. ¿Sí? Con la canción Nada se lleva de Elkin Gaviria.
0: Nada te lleva,
1: muchísimas
0: listo.
1: Muchísimas gracias, que tenga un feliz día. Y con esa música tan hermosa que usted pone, no nos deja dar frío.
0: Ah,
1: porque
0: bueno,
1: nos ponemos a movernos el cuerpo ahí. Entonces nos da escalorcito.
0: Bueno, eso está muy bien ahí, pues, doña Elvia. Muchas gracias ahí por estar conectada con nosotros, disfrutando toda la programación de Campamento Estéreo 97.5, la radio de impacto regional. Las canciones que van programando ustedes a esta hora a través de la frecuencia 97.5 de Campamento Estéreo. Vayan enviando ahí los mensajes que voy a empezar a complacerlos bien sabroso, bien rico en esta mañana, con la música que a ustedes les encanta escuchar. Se vale de todo, se vale salsa, merengue, tropical, vallenato, música romántica, lo que ustedes quieran escuchar. A través de las 975 FM, complaciendo a esta hora a nuestros amigos oyentes de las 975 FM, el gusto musical de doña Elvia Taborda, Elkin Emilio Gaviria. La canción se llama Nada te lleva. Solo éxitos en la frecuencia 97.5 de Campamento Estéreo.

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2: Zona Colombia ya a las 9:27, 9:27. 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Ahí está la invitación para todos para que vayan y participen. 9:27. Bueno, por acá me estaban preguntando que hasta cuándo había plazo para lo de las tejas, ¿no? Todavía hay tiempo, todavía pueden ir a comprar a la ferretería La Nueva, arriba en la calle, arriba en la teja, y pueden llevar el recibito al despacho parroquial, como decía el padre ahorita en el programa, para las personas que me están preguntando por acá. No, todavía hay tiempo, todavía se necesitan tejas, todavía se necesitan. Entonces, para que usted lo compre allá en la ferretería La Nueva, arriba en la calle, arriba, al frente de Inter, ya. Allá en la ferretería usted va, compra la teja, dice que le den un recibito y se los lleva a la secretaria al despacho, a Gloria o al padre Edgar o al padre José Luis. Usted le entrega el recibito para que ellos puedan ir a reclamar entonces las tejas cuando estén organizando el tema del techo. Listo. Ahí para la señora que me estaba preguntando por acá. Todavía tienen tiempo. Así que pueden pasar hoy si vienen al municipio, o mañana que vendan la panelita, van y la compran y llevan el recibito al despacho. Listo. Si por casualidad el despacho en el momento que usted vaya de pronto no está cerrado, pues tocan ahí en la casa cural o buscan a Camilo, que es el sacristán, o bueno, cualquiera de los dos sacerdotes. Listo, y entregan pues como el recibito de la compra de la teja para que ellos puedan reclamar. Listo. Ahí está la señora que me estaba preguntando. Pues ya más información, si necesitan de pronto más información, se pueden acercar entonces al despacho parroquial y pues preguntan ahí toda la información que se les van a brindar mucho mejor, ¿vale? Son en Colombia las 9:29, en la mañana 9:29, saludamos a esta hora de la mañana, dice por acá, desde la vereda La Quinta, colócame la canción, No Duele Envejecer, Vicente Fernández. Bueno, por acá también me preguntan que si son de otro lado, ¿cómo pueden partir? Ah, bueno, ya ahorita les paso por acá el número del despacho parroquial, ya ustedes se comunican ahí. ¿Cómo pueden hacer entonces para las personas que nos están escuchando en la ciudad de Medellín y se quieren vincular con la teja? ¿Cómo lo pueden hacer? ¿Listo? Les paso por acá el numerito del despacho y ya ustedes llaman y preguntan, ¿vale? Son en Colombia las 9:28, en la frecuencia 97.5, la radio de impacto regional. Mario está en sintonía, está ahora en Tarazá. Nos escucha, Mario, nos escuchas en www.campamentoestereo.com, ¿cierto? O nos estás escuchando en FM. Cuéntenos. Dice por acá la canción Palomita de Maíz. Oiga, qué buena canción, ¿ah? Para seguir disfrutando de este sábado. Listo. Cumbia, 9:30 en Campamento Estéreo. Por ahora me voy con la canción que me programan. Mi vejez se llama Vicente Fernández. Viene Cumbia Calle, la canción Palomitas de Maíz. Y poco a poco los vamos complaciendo. Ustedes simplemente se comunican con nosotros y así los vamos complaciendo en la mañana.

0: Cumbia calle, cumbia calle, cumbia, cumbia, cumbia. Palomitas de maíz se llama la canción. Vamos a la línea con más oyentes. Hola, buenos días.
1: Hola, locutor, otra vez.
0: Más. Doña Beatriz.
1: Coloqué la siguiente canción. Con Ciano de Olimpo Cárdenas.
0: Esta.
1: Soy una fiel oyente.
0: Ave María. Sírvalo, sírvalo.
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0: Tenemos en Colombia ya las 9:43, 9:43 en Campamento Estéreo 97.5, avanzando la mañana. Nosotros complaciéndoles a todos ustedes, muchas gracias a los que nos escuchan en internet. Muchas gracias. Como dice un amigo mío por ahí, muchas gracias, ¿eh? El Hospital La Sagrada Familia y la Dirección Local de Salud de Campamento están invitando a Jornada Nacional de Aplicación de Barniz de Flúor para niños, niñas y adolescentes en edades de 1 a 17 años, los días 10, 11, 12 y 13 de junio. ¡Anímate! Estaremos esperándote en las instalaciones de la ex Hospital La Sagrada Familia de 7 a 12 del mediodía y de 1 a 5 de la tarde. No es necesario solicitar cita, debes venir bien cepillado, acompañado de un adulto, presentar tu documento de identificación totalmente gratis. Recuerda que esta aplicación es para prevenir que no te dé caries. Soy una generación más sonriente. Invitan de la Hospital La Sagrada Familia. Ya son las 9:44, 9:44 en Campamento Estéreo, los 97.5 del FM. 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No faltes, ahí te esperamos. Avanzamos con más de toda la programación de Campamento Estéreo 97.5. Doña Marlene Flores Ruiz, buenos días. Gracias por estar ahí pues en sintonía con nosotros, disfrutando toda la programación de esta mañana. A doña Norela, muchas gracias. Gladys Villa, buenos días. No, está por acá tu mensaje, Gladys. Un abracito. Listo, Gladys. Ahí está pues un saludito para usted, para don Iván. Buenos días también, muchas gracias. Para Lady, gracias por estar conectados con la 975 FM, doña Milsen en Anorí. Buenos días. Muchas gracias a todos los que se van conectando. Alba Mary en la América Angostura también está conectada con nosotros, disfrutando de esta hora a través de la 975 FM, la radio de impacto regional. Y ustedes síganse reportando a esta hora a través del 321-746-5030. Nos ayudan a programar buena música. Así en bacano, ustedes que sean los que programen. Buenos días. Desde la montaña, listo, reportando sintonía. ¿Quién reporta sintonía desde la montaña? ¿Qué quieren escuchar? Cuenten a ver. Venga, no se les olvide entonces las personas que van a comprar la tejita para que aprovechen este fin de semana, que muelen la cañita y compran la teja ya en la ferretería de arriba y entregan el recibo en el despacho parroquial. Listo, cualquiera que le ponga, yo la pongo. Si la tengo, con mucho gusto. Me pone la canción. ¿Cuál? La monita. La de listo. Acá la busco. La monita. En una fiesta donde yo estaba, había una monita. Esa, ¿cierto? Claro que yes. Venga, saludito también a esta hora de la mañana para doña Rosa. Buenos días, doña Rosa. ¿Cómo amaneció, pues? Doña Norma, buenos días. Nuestros oyentes que andan conectados con nosotros disfrutando la programación. Doña Diosana, buenos días. Doña Diosana no ha aparecido en el día de hoy. ¿Qué pasó, doña Diosana? ¿Dónde andás? 9:46. Ay, María.
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0: Ay, que la saco. Me da miedo que me pise, pero... con esta música, fin de semana, sábado, puente festivo incluido. Ave María.

Las 9 de la mañana, 50 minutos, 9:50 en Campamento Estéreo 97.5, la radio de impacto regional. Oiga, las están programando todas ustedes a esta hora de la mañana, bien buenas, bien bailables, ¿no? Yo sí que me bailo con esta música que ustedes están programando a esta hora de la mañana en el 321-746-5030. Por acá me programan esa pareja de Afrozón, de la autoría de Ramón Callejas, Bárbara, 9:51 en este sábado. Seguimos disfrutando con ustedes toda la buena música. No me falta y no a mí esa pareja, porque estoy que me bailo disfrutando estos éxitos con todos ustedes, los oyentes de Campamento Estéreo 97.5.

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0: Él es Jaime Díaz. La canción que me solicitan, Tira Mejor Sin Mí. Son las 10 de la mañana con 2 minutos. 10 de la mañana 2. Seguimos complaciendo a todos los oyentes a esta hora de la mañana a través de la 975 FM.
1: Te irá mejor.
0: Erika Patiño en la meseta. Buenos días. ¿Qué anda haciendo, Erika? Cuente para acá. ¿Qué anda haciendo? Porque aquí somos poquitos chismosos, ¿eh? Seguimos complaciendo a los oyentes a esta hora. Hola, buenos días.
2: Buenos días, señor locutor.
0: Hola, buenos días. Dilo.
2: Te pido el favor para que me le pases un saludito a Wilfred Martínez Rodríguez en Cañaveral Abajo, ¿sí?, por motivo de su cumpleaños, de parte de su abuela. Dios te pague y feliz día.
0: Listo, ahí está pues el saludito especial a esta hora. Felicidades.

Bueno, sigue la línea habilitada para ustedes los oyentes que se puedan comunicar con nosotros a esta hora en la mañana en la 975 FM Campamento Estéreo. La música y los éxitos que no paran de sonar en la frecuencia 97.5 de Campamento Estéreo, la radio de impacto. Así que avanzamos en este sábado con la 975 FM.

0: 18 minutos.
1: Se Colombia a las 10 de la mañana, 19 minutos. Popular de Caldas, Vino Cajón. Ya viene Mauricio Arcila, una canción que me programan ustedes, los oyentes de Campamento Estéreo, del campo a la ciudad. ¿Listo? Con todo gusto.

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2: Las 10:25 minutos antes de irte, Luis Miguel Fuentes.

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1: La canción se llama Pregón Costeño. En Colombia son las 10:33 minutos.

Enviados en la esperanza. Durante este año pastoral hemos venido caminando bajo un hermoso propósito, al encuentro con Jesús. Hemos descubierto que la vida cristiana es un camino permanente de encuentro con el Señor, que nos llama, nos acompaña y transforma nuestra existencia. Y en este tiempo seguimos avanzando hacia una meta maravillosa, pasar del encuentro con Jesús al deseo de formar el nuevo nosotros. Porque la fe no es solamente una experiencia individual. Jesús nos reúne, nos convierte en familia, nos ayuda y se hace cercano con nosotros para avanzar en este encuentro con Jesús. Jesús nos reúne, nos enseña a caminar juntos, a ayudarnos unos a otros y a construir comunidad. El mes de junio nos ofrece una oportunidad muy especial para profundizar en este camino, porque la Iglesia dedica este tiempo al Sagrado Corazón de Jesús. Cuando hablamos del corazón de Jesús, hablamos del amor inmenso de Dios por cada uno de nosotros. Un corazón que acoge, que perdona, que comprende nuestras luchas y nunca se cansa de esperarnos. ¿Cuántas veces experimentamos dificultades, preocupaciones o incertidumbres? Sin embargo, el corazón de Jesús permanece abierto para recibirnos. Allí encontramos consuelo para nuestras tristezas, fuerza para nuestras debilidades y esperanza para seguir adelante. El Sagrado Corazón de Jesús nos recuerda que Dios no es indiferente a nuestra vida. Él conoce nuestras alegrías y nuestros sufrimientos, conoce el esfuerzo de los campesinos, el trabajo de las familias, las preocupaciones de los padres y madres, los sueños de los jóvenes y las necesidades de nuestros niños y ancianos. Por eso, durante este mes, los invito a acercarnos más al Señor, a dedicar unos minutos a la oración, a participar de la Eucaristía, a leer el Evangelio, a confiar nuestras vidas al corazón

0: Padre, el Hijo, el Espíritu Santo. Amén. Presbítero José Luis Sánchez Castillo.
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0: 11:26.
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0: y Farina se fue.
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0: las 12 del mediodía y 17 minutos.
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0: Enviados en la Esperanza. Durante este año pastoral hemos venido caminando bajo un hermoso propósito, al encuentro con Jesús. Hemos descubierto que la vida cristiana es un camino permanente de encuentro con el Señor, que nos llama, nos acompaña y transforma nuestra existencia. Y en ese tiempo seguimos avanzando hacia una meta maravillosa, pasar del encuentro con Jesús al deseo de formar el nuevo nosotros. Porque la fe no es solamente una experiencia individual. Jesús nos reúne, nos convierte en familia, nos ayuda y se hace cercano con nosotros para avanzar en este encuentro con Jesús. Jesús nos reúne, nos enseña a caminar juntos, a ayudarnos unos a otros y a construir comunidad. El mes de junio nos ofrece una oportunidad muy especial para profundizar en este camino, porque la Iglesia dedica este tiempo al Sagrado Corazón de Jesús. Cuando hablamos del corazón de Jesús, hablamos del amor inmenso de Dios por cada uno de nosotros. Un corazón que acoge, que perdona, que comprende nuestras luchas y nunca se cansa de esperarnos. ¿Cuántas veces experimentamos dificultades, preocupaciones o incertidumbres? Sin embargo, el corazón de Jesús permanece abierto para recibirnos. Allí encontramos consuelo para nuestras tristezas, fuerza para nuestras debilidades y esperanza para seguir adelante. El Sagrado Corazón de Jesús nos recuerda que Dios no es indiferente a nuestra vida. Él conoce nuestras alegrías y nuestros sufrimientos, conoce el esfuerzo de los campesinos, el trabajo de las familias, las preocupaciones de los padres y madres, los sueños de los jóvenes y las necesidades de nuestros niños y ancianos. Por eso, durante este mes, los invito a acercarnos más al Señor, a dedicar unos minutos a la oración, a participar de la Eucaristía, a leer el Evangelio, a confiar nuestras vidas al corazón amoroso de Jesús. También, en junio, celebramos el Día del Padre. Es una ocasión para agradecer a tantos hombres que con sacrificio y amor acompañan la vida de nuestras familias. Pedimos al Señor que bendiga a todos los padres, especialmente a quienes trabajan incansablemente para sacar adelante sus hogares y a aquellos que ya han partido a la casa del Padre Celestial. Que el ejemplo de San José los inspire a vivir con responsabilidad, humildad, fe y entrega generosa. Queridos hermanos, sigamos caminando juntos, sigamos avanzando el encuentro con Jesús para formar el nuevo nosotros, una comunidad unida por la fe, la esperanza y el amor. Que el Sagrado Corazón de Jesús bendiga sus hogares, proteja sus familias y fortalezca sus caminos. Que Dios los bendiga en el nombre del Padre, el Hijo y el Espíritu Santo. Amén. Presbítero José Luis Sánchez Castillo.
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0: 1:46.
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Esta hermosa jornada se realizará el próximo domingo 14 de junio, a partir de las 8 de la mañana, en el estadero de Nando Quirós en La Chiquita. 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

0: 3:35.
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Enviados en la esperanza. Durante este año pastoral hemos venido caminando bajo un hermoso propósito, al encuentro con Jesús. Hemos descubierto que la vida cristiana es un camino permanente de encuentro con el Señor, que nos llama, nos acompaña y transforma nuestra existencia. Y en este tiempo seguimos avanzando hacia una meta maravillosa, pasar del encuentro con Jesús al deseo de formar el nuevo nosotros. Porque la fe no es solamente una experiencia individual. Jesús nos reúne, nos convierte en familia, nos ayuda y se hace cercano con nosotros para avanzar en este encuentro con Jesús. Jesús nos reúne, nos enseña a caminar juntos, a ayudarnos unos a otros y a construir comunidad. El mes de junio nos ofrece una oportunidad muy especial para profundizar en este camino, porque la Iglesia dedica este tiempo al Sagrado Corazón de Jesús. Cuando hablamos del corazón de Jesús, hablamos del amor inmenso de Dios por cada uno de nosotros. Un corazón que acoge, que perdona, que comprende nuestras luchas y nunca se cansa de esperarnos. ¿Cuántas veces experimentamos dificultades, preocupaciones o incertidumbres? Sin embargo, el corazón de Jesús permanece abierto para recibirnos. Allí encontramos consuelo para nuestras tristezas, fuerza para nuestras debilidades y esperanza para seguir adelante. El Sagrado Corazón de Jesús nos recuerda que Dios no es indiferente a nuestra vida. Él conoce nuestras alegrías y nuestros sufrimientos, conoce el esfuerzo de los campesinos, el trabajo de las familias, las preocupaciones de los padres y madres, los sueños de los jóvenes y las necesidades de nuestros niños y ancianos. Por eso, durante este mes, los invito a acercarnos más al Señor, a dedicar unos minutos a la oración, a participar de la Eucaristía, a leer el Evangelio, a confiar nuestras vidas al corazón amoroso de Jesús. También, en junio, celebramos el Día del Padre. Es una ocasión para agradecer a tantos hombres que con sacrificio y amor acompañan la vida de nuestras familias. Pedimos al Señor que bendiga a todos los padres, especialmente a quienes trabajan incansablemente para sacar adelante sus hogares y a aquellos que ya han partido a la casa del Padre Celestial. Que el ejemplo de San José los inspire a vivir con responsabilidad, humildad, fe y entrega generosa. Queridos hermanos, sigamos caminando juntos, sigamos avanzando el encuentro con Jesús para formar el nuevo nosotros, una comunidad unida por la fe, la esperanza y el amor. Que el Sagrado Corazón de Jesús bendiga sus hogares, proteja sus familias y fortalezca sus caminos. Que Dios los bendiga en el nombre del Padre, el Hijo y el Espíritu Santo. Amén. Presbítero José Luis Sánchez Castillo.

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1: 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Son las 4:12 minutos. Señores, buena tarde. Aquí estamos con la buena música y los buenos éxitos.
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1: Seguimos disfrutando con ustedes. En la 975 FM, Amores Prohibidos.
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1: más canciones, más música. En esta tarde ustedes van programando. Nuestra línea la habilitamos ya para que usted comience a programar buenas canciones en la 975 FM.
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0: Hay una muy buena canción, se llama Amor de Tres, a las 4 de la tarde con 27 minutos en la música vallenata, la música popular. Mejor dicho, todos los éxitos están en una sola frecuencia, 97.5. Amor de Tres.
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0: 4 y 44 minutos.
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2: Marcamos ya las 4:50 minutos. 4:50.

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1: 5:10. Linda, eres linda. Y Charrito Negro. Juan Gabriel González.

0: Por la señal de la Santa Cruz, de nuestros enemigos, líbranos, Señor, Dios nuestro. En el nombre del Padre, del Hijo y del Espíritu Santo.
1: Amén.
0: Señor, abre mis labios.
1: Y mi boca proclamará tu alabanza.
0: Dios mío, ven en mi auxilio.
1: Señor, date prisa en socorrerme.
0: Gloria al Padre, y al Hijo, y al Espíritu Santo.
1: Como era en un principio, ahora y siempre, por los siglos de los siglos. Amén.
0: Misterios gozosos. Primer misterio. La anunciación del ángel a la Virgen María. Dios te salve María, llena de gracia. Con estas palabras el ángel te saluda María y te anuncia que Dios te ha elegido para ser la madre del Salvador. Por tu sí, nos trajiste a Dios al mundo. Enséñanos a seguirte, a abrir nuestro corazón con confianza al amor de Dios y a decirle nosotros también cada día: hágase en mí según tu palabra. Padre nuestro que estás en el cielo, santificado sea tu nombre. Venga a nosotros tu reino. Hágase tu voluntad en la tierra como en el cielo.
1: Danos hoy nuestro pan de cada día. Perdona nuestras ofensas, como también nosotros perdonamos a los que nos ofenden. No nos dejes caer en tentación y líbranos del mal. Amén.
0: Dios te salve María, llena eres de gracia. El Señor es contigo, bendita eres entre todas las mujeres y bendito es el fruto de tu vientre, Jesús.
1: Santa María, Madre de Dios, ruega por nosotros pecadores, ahora y en la hora de nuestra muerte. Amén.
0: Dios te salve María, llena eres de gracia. El Señor es contigo, bendita eres entre todas las mujeres, y bendito es el fruto de tu vientre, Jesús.
1: Santa María, Madre de Dios, ruega por nosotros pecadores, ahora y en la hora de nuestra muerte. Amén.
0: Dios te salve María, llena eres de gracia. El Señor es contigo, bendita eres entre todas las mujeres, y bendito es el fruto de tu vientre, Jesús.
1: Santa María, Madre de Dios, ruega por nosotros pecadores, ahora y en la hora de nuestra muerte. Amén.
0: Dios te salve María, llena eres de gracia. El Señor es contigo, bendita eres entre todas las mujeres, y bendito es el fruto de tu vientre, Jesús.
1: Santa María, Madre de Dios, ruega por nosotros pecadores, ahora y en la hora de nuestra muerte. Amén.
0: Dios te salve María, llena eres de gracia. El Señor es contigo, bendita eres entre todas las mujeres, y bendito es el fruto de tu vientre, Jesús.
1: Santa María, Madre de Dios, ruega por nosotros pecadores, ahora y en la hora de nuestra muerte. Amén.
0: Dios te salve María, llena eres de gracia. El Señor es contigo, bendita eres entre todas las mujeres, y bendito es el fruto de tu vientre, Jesús.
1: Santa María, Madre de Dios, ruega por nosotros pecadores, ahora y en la hora de nuestra muerte. Amén.
0: Dios te salve María, llena eres de gracia. El Señor es contigo, bendita eres entre todas las mujeres, y bendito es el fruto de tu vientre, Jesús.
1: Santa María, Madre de Dios, ruega por nosotros pecadores, ahora y en la hora de nuestra muerte. Amén.
0: Dios te salve María, llena eres de gracia. El Señor es contigo, bendita eres entre todas las mujeres, y bendito es el fruto de tu vientre, Jesús.
1: Santa María, Madre de Dios, ruega por nosotros pecadores, ahora y en la hora de nuestra muerte. Amén.
0: Dios te salve María, llena eres de gracia. El Señor es contigo, bendita eres entre todas las mujeres, y bendito es el fruto de tu vientre, Jesús.
1: Santa María, Madre de Dios, ruega por nosotros pecadores, ahora y en la hora de nuestra muerte. Amén.
0: Dios te salve María, llena eres de gracia, el Señor es contigo, bendita eres entre todas las mujeres, y bendito es el fruto de tu vientre, Jesús.
1: Santa María, Madre de Dios, ruega por nosotros pecadores, ahora y en la hora de nuestra muerte. Amén.
0: Gloria al Padre, y al Hijo, y al Espíritu Santo,
1: como era en un principio, ahora y siempre, por los siglos de los siglos. Amén.
0: María, Madre de Gracia, Madre de Misericordia,
1: en la vida y en la muerte, ampáranos, Gran Señora.
0: Segundo misterio, la visita de María Santísima a su prima Santa Isabel. María, después del anuncio del ángel, vas a visitar a tu prima Isabel para ayudarla. En tu interior llevas a Jesús, llevas la salvación. Por eso la casa de Isabel se llena de alegría, se transforma. Te pedimos, Madre, que visites también nuestro corazón, que estés siempre a nuestro lado, en nuestra casa, en nuestra vida.
1: Padre nuestro que estás en el cielo, santificado sea tu nombre. Venga a nosotros tu reino. Hágase tu voluntad en la tierra como en el cielo.
0: Danos hoy nuestro pan de cada día. Perdona nuestras ofensas como también nosotros perdonamos a los que nos ofenden. No nos dejes caer en tentación y líbranos del mal. Amén.
1: Dios te salve María, llena eres de gracia. El Señor es contigo. Bendita eres entre todas las mujeres, y bendito es el fruto de tu vientre, Jesús.
0: Santa María, Madre de Dios, ruega por nosotros pecadores, ahora y en la hora de nuestra muerte. Amén.
1: Dios te salve María, llena eres de gracia, el Señor es contigo. Bendita eres entre todas las mujeres, y bendito es el fruto de tu vientre, Jesús.
0: Santa María, Madre de Dios, ruega por nosotros pecadores, ahora y en la hora de nuestra muerte. Amén.
1: Dios te salve María, llena eres de gracia, el Señor es contigo. Bendita eres entre todas las mujeres, y bendito es el fruto de tu vientre, Jesús.
0: Santa María, Madre de Dios, ruega por nosotros pecadores, ahora y en la hora de nuestra muerte. Amén.
1: Dios te salve María, llena eres de gracia, el Señor es contigo. Bendita eres entre todas las mujeres, y bendito es el fruto de tu vientre, Jesús.
0: Santa María, Madre de Dios, ruega por nosotros pecadores, ahora y en la hora de nuestra muerte. Amén.
1: Dios te salve María, llena eres de gracia, el Señor es contigo. Bendita eres entre todas las mujeres, y bendito es el fruto de tu vientre, Jesús.
0: Santa María, Madre de Dios, ruega por nosotros pecadores, ahora y en la hora de nuestra muerte. Amén.
1: Dios te salve María, llena eres de gracia, el Señor es contigo. Bendita eres entre todas las mujeres, y bendito es el fruto de tu vientre, Jesús.
0: Santa María, Madre de Dios, ruega por nosotros pecadores, ahora y en la hora de nuestra muerte. Amén.
1: Dios te salve María, llena eres de gracia, el Señor es contigo. Bendita eres entre todas las mujeres, y bendito es el fruto de tu vientre, Jesús.
0: Santa María, Madre de Dios, ruega por nosotros pecadores, ahora y en la hora de nuestra muerte. Amén.
1: Dios te salve María, llena eres de gracia, el Señor es contigo. Bendita eres entre todas las mujeres, y bendito es el fruto de tu vientre, Jesús.
0: Santa María, Madre de Dios, ruega por nosotros pecadores, ahora y en la hora de nuestra muerte. Amén.
1: Dios te salve María, llena eres de gracia, el Señor es contigo. Bendita eres entre todas las mujeres, y bendito es el fruto de tu vientre, Jesús.
0: Santa María, Madre de Dios, ruega por nosotros pecadores, ahora y en la hora de nuestra muerte. Amén.
1: Dios te salve María, llena eres de gracia, el Señor es contigo. Bendita eres entre todas las mujeres, y bendito es el fruto de tu vientre, Jesús.
0: Santa María, Madre de Dios, ruega por nosotros pecadores, ahora y en la hora de nuestra muerte. Amén.
1: Gloria al Padre, al Hijo y al Espíritu Santo.
0: Como era en un principio, sea, ahora y siempre, por los siglos de los siglos. Amén.
1: María, Madre de Gracia, Madre de Misericordia,
0: en la vida y en la muerte, ampáranos, Gran Señora. Tercer misterio: el nacimiento del Hijo de Dios en el portal de Belén. Jesús, que viniste al mundo en el pobre pesebre de Belén para salvarnos, te damos gracias porque también ahora vienes en cada misa y te das como alimento en la comunión. María, que preparaste el pesebre de Belén, prepara nuestro corazón para recibir a Jesús. Padre nuestro que estás en el cielo, santificado sea tu nombre. Venga a nosotros tu reino. Hágase tu voluntad en la tierra como en el cielo.
1: Danos hoy nuestro pan de cada día. Perdona nuestras ofensas, como también nosotros perdonamos a los que nos ofenden. No nos dejes caer en tentación y líbranos del mal. Amén.
0: Dios te salve María, llena eres de gracia. El Señor es contigo, bendita eres entre todas las mujeres, y bendito es el fruto de tu vientre, Jesús.
1: Santa María, Madre de Dios, ruega por nosotros pecadores, ahora y en la hora de nuestra muerte. Amén.
0: Dios te salve María, llena eres de gracia. El Señor es contigo, bendita eres entre todas las mujeres, y bendito es el fruto de tu vientre, Jesús.
1: Santa María, Madre de Dios, ruega por nosotros pecadores, ahora y en la hora de nuestra muerte. Amén.
0: Dios te salve María, llena eres de gracia. El Señor es contigo, bendita eres entre todas las mujeres, y bendito es el fruto de tu vientre, Jesús.
1: Santa María, Madre de Dios, ruega por nosotros pecadores, ahora y en la hora de nuestra muerte. Amén.
0: Dios te salve María, llena eres de gracia. El Señor es contigo, bendita eres entre todas las mujeres, y bendito es el fruto de tu vientre, Jesús.
1: Santa María, Madre de Dios, ruega por nosotros pecadores, ahora y en la hora de nuestra muerte. Amén.
0: Dios te salve María, llena eres de gracia. El Señor es contigo, bendita eres entre todas las mujeres, y bendito es el fruto de tu vientre, Jesús.
1: Santa María, Madre de Dios, ruega por nosotros pecadores, ahora y en la hora de nuestra muerte. Amén.
0: Dios te salve María, llena eres de gracia. El Señor es contigo, bendita eres entre todas las mujeres, y bendito es el fruto de tu vientre, Jesús.
1: Santa María, Madre de Dios, ruega por nosotros pecadores, ahora y en la hora de nuestra muerte. Amén.
0: Dios te salve María, llena eres de gracia. El Señor es contigo, bendita eres entre todas las mujeres, y bendito es el fruto de tu vientre, Jesús.
1: Santa María, Madre de Dios, ruega por nosotros pecadores, ahora y en la hora de nuestra muerte. Amén.
0: Dios te salve María, llena eres de gracia. El Señor es contigo, bendita eres entre todas las mujeres, y bendito es el fruto de tu vientre, Jesús.
1: Santa María, Madre de Dios, ruega por nosotros pecadores, ahora y en la hora de nuestra muerte. Amén.
0: Dios te salve María, llena eres de gracia. El Señor es contigo, bendita eres entre todas las mujeres, y bendito es el fruto de tu vientre, Jesús.
1: Santa María, Madre de Dios, ruega por nosotros pecadores, ahora y en la hora de nuestra muerte. Amén.
0: Dios te salve María, llena eres de gracia, el Señor es contigo, bendita eres entre todas las mujeres, y bendito es el fruto de tu vientre, Jesús.
1: Santa María, Madre de Dios, ruega por nosotros pecadores, ahora y en la hora de nuestra muerte. Amén.
0: Gloria al Padre, y al Hijo, y al Espíritu Santo,
1: como era en un principio, ahora y siempre, por los siglos de los siglos. Amén.
0: María, Madre de Gracia, Madre de Misericordia,
1: en la vida y en la muerte, ampáranos, Gran Señora.
0: Cuarto Misterio: la Presentación de Jesús en el Templo. Madre, llevas a tu Hijo al templo para ofrecerlo a Dios. Yo también soy tu Hijo. Llévame a Dios, mi Padre, y enséñame a confiar en su amor, a decirle en cada confesión: Señor, tú no rechazas a nadie, por grandes que sean sus pecados, y recibes al pecador arrepentido con misericordia paternal. Quiero renovar mi vida. Te entrego mi corazón.
1: Padre nuestro que estás en el cielo, santificado sea tu nombre. Venga a nosotros tu reino. Hágase tu voluntad en la tierra como en el cielo.
0: Danos hoy nuestro pan de cada día. Perdona nuestras ofensas como también nosotros perdonamos a los que nos ofenden. No nos dejes caer en tentación y líbranos del mal. Amén.
1: Dios te salve María, llena eres de gracia. El Señor es contigo. Bendita eres entre todas las mujeres y bendito es el fruto de tu vientre, Jesús.
0: Santa María, Madre de Dios, ruega por nosotros pecadores, ahora y en la hora de nuestra muerte. Amén.
1: Dios te salve María, llena eres de gracia, el Señor es contigo, bendita eres entre todas las mujeres, y bendito es el fruto de tu vientre, Jesús.
0: Santa María, Madre de Dios, ruega por nosotros pecadores, ahora y en la hora de nuestra muerte. Amén.
1: Dios te salve María, llena eres de gracia, el Señor es contigo, bendita eres entre todas las mujeres, y bendito es el fruto de tu vientre, Jesús.
0: Santa María, Madre de Dios, ruega por nosotros pecadores, ahora y en la hora de nuestra muerte. Amén.
1: Dios te salve María, llena eres de gracia, el Señor es contigo, bendita eres entre todas las mujeres, y bendito es el fruto de tu vientre, Jesús.
0: Santa María, Madre de Dios, ruega por nosotros pecadores, ahora y en la hora de nuestra muerte. Amén.
1: Dios te salve María, llena eres de gracia, el Señor es contigo, bendita eres entre todas las mujeres, y bendito es el fruto de tu vientre, Jesús.
0: Santa María, Madre de Dios, ruega por nosotros pecadores, ahora y en la hora de nuestra muerte. Amén.
1: Dios te salve María, llena eres de gracia, el Señor es contigo, bendita eres entre todas las mujeres, y bendito es el fruto de tu vientre, Jesús.
0: Santa María, Madre de Dios, ruega por nosotros pecadores, ahora y en la hora de nuestra muerte. Amén.
1: Dios te salve María, llena eres de gracia, el Señor es contigo, bendita eres entre todas las mujeres, y bendito es el fruto de tu vientre, Jesús.
0: Santa María, Madre de Dios, ruega por nosotros pecadores, ahora y en la hora de nuestra muerte. Amén.
1: Dios te salve María, llena eres de gracia, el Señor es contigo, bendita eres entre todas las mujeres, y bendito es el fruto de tu vientre, Jesús.
0: Santa María, Madre de Dios, ruega por nosotros pecadores, ahora y en la hora de nuestra muerte. Amén.
1: Dios te salve María, llena eres de gracia, el Señor es contigo, bendita eres entre todas las mujeres, y bendito es el fruto de tu vientre, Jesús.
0: Santa María, Madre de Dios, ruega por nosotros pecadores, ahora y en la hora de nuestra muerte. Amén.
1: Dios te salve María, llena eres de gracia, el Señor es contigo, bendita eres entre todas las mujeres, y bendito es el fruto de tu vientre, Jesús.
0: Santa María, Madre de Dios, ruega por nosotros pecadores, ahora y en la hora de nuestra muerte. Amén.
1: Gloria al Padre, al Hijo y al Espíritu Santo.
0: Como era en un principio, sea, ahora y siempre, por los siglos de los siglos. Amén.
1: María, Madre de Gracia, Madre de Misericordia.
0: En la vida y en la muerte, ampáranos, Gran Señora. Quinto misterio. El niño Jesús perdido y hallado en el templo. María. Cuando Jesús se pierde, lo busca sin descanso durante 3 días. Te pedimos que si nos perdemos, nos busques hasta encontrarnos y nos lleves de nuevo a Dios. Padre nuestro que estás en el cielo, santificado sea tu nombre. Venga a nosotros tu reino. Hágase tu voluntad en la tierra como en el cielo.
1: Danos hoy nuestro pan de cada día. Perdona nuestras ofensas, como también nosotros perdonamos a los que nos ofenden. No nos dejes caer en tentación y líbranos del mal. Amén.
0: Dios te salve María, llena eres de gracia. El Señor es contigo, bendita eres entre todas las mujeres, y bendito es el fruto de tu vientre, Jesús.
1: Santa María, Madre de Dios, ruega por nosotros pecadores, ahora y en la hora de nuestra muerte. Amén.
0: Dios te salve María, llena eres de gracia. El Señor es contigo, bendita eres entre todas las mujeres, y bendito es el fruto de tu vientre, Jesús.
1: Santa María, Madre de Dios, ruega por nosotros pecadores, ahora y en la hora de nuestra muerte. Amén.
0: Dios te salve María, llena eres de gracia. El Señor es contigo, bendita eres entre todas las mujeres, y bendito es el fruto de tu vientre, Jesús.
1: Santa María, Madre de Dios, ruega por nosotros pecadores, ahora y en la hora de nuestra muerte. Amén.
0: Dios te salve María, llena eres de gracia. El Señor es contigo, bendita eres entre todas las mujeres, y bendito es el fruto de tu vientre, Jesús.
1: Santa María, Madre de Dios, ruega por nosotros pecadores, ahora y en la hora de nuestra muerte. Amén.
0: Dios te salve María, llena eres de gracia. El Señor es contigo, bendita eres entre todas las mujeres, y bendito es el fruto de tu vientre, Jesús.
1: Santa María, Madre de Dios, ruega por nosotros pecadores, ahora y en la hora de nuestra muerte. Amén.
0: Dios te salve María, llena eres de gracia. El Señor es contigo, bendita eres entre todas las mujeres, y bendito es el fruto de tu vientre, Jesús.
1: Santa María, Madre de Dios, ruega por nosotros pecadores, ahora y en la hora de nuestra muerte. Amén.
0: Dios te salve María, llena eres de gracia. El Señor es contigo, bendita eres entre todas las mujeres, y bendito es el fruto de tu vientre, Jesús.
1: Santa María, Madre de Dios, ruega por nosotros pecadores, ahora y en la hora de nuestra muerte. Amén.
0: Dios te salve María, llena eres de gracia. El Señor es contigo, bendita eres entre todas las mujeres, y bendito es el fruto de tu vientre, Jesús.
1: Santa María, Madre de Dios, ruega por nosotros pecadores, ahora y en la hora de nuestra muerte. Amén.
0: Dios te salve María, llena eres de gracia. El Señor es contigo, bendita eres entre todas las mujeres, y bendito es el fruto de tu vientre, Jesús.
1: Santa María, Madre de Dios, ruega por nosotros pecadores, ahora y en la hora de nuestra muerte. Amén.
0: Dios te salve María, llena eres de gracia, el Señor es contigo, bendita eres entre todas las mujeres, y bendito es el fruto de tu vientre, Jesús.
1: Santa María, Madre de Dios, ruega por nosotros pecadores, ahora y en la hora de nuestra muerte. Amén.
0: Gloria al Padre, y al Hijo, y al Espíritu Santo,
1: como era en un principio, ahora y siempre, por los siglos de los siglos. Amén.
0: María, Madre de Gracia, Madre de Misericordia,
1: en la vida y en la muerte, ampáranos, Gran Señora.
0: Por las intenciones del Santo Padre. Padre nuestro que estás en el cielo, santificado sea tu nombre. Venga a nosotros tu reino. Hágase tu voluntad en la tierra como en el cielo.
1: Danos hoy nuestro pan de cada día. Perdona nuestras ofensas, como también nosotros perdonamos a los que nos ofenden. No nos dejes caer en tentación y líbranos del mal. Amén.
0: Dios te salve María, llena eres de gracia. El Señor es contigo, bendita eres entre todas las mujeres, y bendito es el fruto de tu vientre, Jesús.
1: Santa María, Madre de Dios, ruega por nosotros pecadores, ahora y en la hora de nuestra muerte. Amén.
0: Dios te salve María, llena eres de gracia. El Señor es contigo, bendita eres entre todas las mujeres, y bendito es el fruto de tu vientre, Jesús.
1: Santa María, Madre de Dios, ruega por nosotros pecadores, ahora y en la hora de nuestra muerte. Amén.
0: Dios te salve María, llena eres de gracia. El Señor es contigo, bendita eres entre todas las mujeres, y bendito es el fruto de tu vientre, Jesús.
1: Santa María, Madre de Dios, ruega por nosotros pecadores, ahora y en la hora de nuestra muerte. Amén.
0: Gloria al Padre, y al Hijo, y al Espíritu Santo,
1: como era en un principio, ahora y siempre, por los siglos de los siglos. Amén.
0: Señor, ten piedad.
1: Señor, ten piedad.
0: Cristo, ten piedad.
1: Cristo, ten piedad.
0: Señor, ten piedad.
1: Señor, ten piedad.
0: Cristo, óyenos.
1: Cristo, óyenos.
0: Cristo, escúchanos.
1: Cristo, escúchanos.
0: Dios Padre, Creador del mundo,
1: ten piedad de nosotros.
0: Dios Hijo, Redentor del mundo,
1: ten piedad de nosotros.
0: Dios Espíritu Santo,
1: ten piedad de nosotros.
0: Trinidad Santa, un solo Dios,
1: ten piedad de nosotros.
0: Santa María,
1: ruega por nosotros.
0: Santa Madre de Dios,
1: ruega por nosotros.
0: Santa Virgen de las Vírgenes,
1: ruega por nosotros.
0: Madre de Cristo,
1: ruega por nosotros.
0: Madre de la Divina Gracia,
1: ruega por nosotros.
0: Madre Purísima,
1: ruega por nosotros.
0: Madre Castísima,
1: ruega por nosotros.
0: Madre Intacta,
1: ruega por nosotros.
0: Madre Incorrupta,
1: ruega por nosotros.
0: Madre Inmaculada,
1: ruega por nosotros.
0: Madre Amable,
1: ruega por nosotros.
0: Madre Admirable,
1: ruega por nosotros.
0: Madre del Buen Consejo,
1: ruega por nosotros.
0: Madre del Creador,
1: ruega por nosotros.
0: Madre del Salvador,
1: ruega por nosotros.
0: Madre de la Iglesia,
1: ruega por nosotros.
0: Virgen Prudentísima,
1: ruega por nosotros.
0: Virgen digna de veneración,
1: ruega por nosotros.
0: Virgen digna de alabanza,
1: ruega por nosotros.
0: Virgen poderosa,
1: ruega por nosotros.
0: Virgen clemente,
1: ruega por nosotros.
0: Virgen fiel,
1: ruega por nosotros.
0: Espejo de justicia,
1: ruega por nosotros.
0: Trono de la sabiduría,
1: ruega por nosotros.
0: Causa de nuestra alegría,
1: ruega por nosotros.
0: Vaso espiritual,
1: ruega por nosotros.
0: Vaso honorable,
1: ruega por nosotros.
0: Vaso insigne de devoción,
1: ruega por nosotros.
0: Rosa mística,
1: ruega por nosotros.
0: Torre de David,
1: ruega por nosotros.
0: Torre de marfil,
1: ruega por nosotros.
0: Casa de Oro,
1: ruega por nosotros.
0: Arca de la Alianza,
1: ruega por nosotros.
0: Puerta del Cielo,
1: ruega por nosotros.
0: Estrella de la Mañana,
1: ruega por nosotros.
0: Salud de los enfermos,
1: ruega por nosotros.
0: Refugio de los pecadores,
1: ruega por nosotros.
0: Consoladora de los afligidos,
1: ruega por nosotros.
0: Auxilio de los cristianos,
1: ruega por nosotros.
0: Reina de los ángeles,
1: ruega por nosotros.
0: Reina de los patriarcas,
1: ruega por nosotros.
0: Reina de los apóstoles,
1: ruega por nosotros.
0: Reina de los mártires,
1: ruega por nosotros.
0: Reina de los confesores,
1: ruega por nosotros.
0: Reina de las vírgenes,
1: ruega por nosotros.
0: Reina de todos los santos,
1: ruega por nosotros.
0: Reina concebida sin mancha original,
1: ruega por nosotros.
0: Reina elevada al cielo,
1: ruega por nosotros.
0: Reina del Santísimo Rosario,
1: ruega por nosotros.
0: Reina de la Familia,
1: ruega por nosotros.
0: Reina de la Paz,
1: ruega por nosotros.
0: Cordero de Dios que quitas los pecados del mundo,
1: perdónanos, Señor.
0: Cordero de Dios que quitas los pecados del mundo,
1: escúchanos, Señor.
0: Cordero de Dios que quitas los pecados del mundo,
1: perdónanos, Señor.
0: Bajo tu amparo nos acogemos, Santa Madre de Dios. No desprecies las súplicas que te dirigimos. Antes bien, líbranos de todo peligro, oh Virgen gloriosa y bendita. Ruega por nosotros, Santa Madre de Dios, para que seamos dignos de alcanzar las divinas gracias y promesas de nuestro Señor Jesucristo. Amén. Ave María Purísima,
1: sin pecado concebida.
0: En el nombre del Padre, del Hijo y del Espíritu Santo.
1: Amén.

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consagrados esté con todos ustedes. En la diócesis nos piden que oremos por el padre Conrado Osorio. Está de aniversario por su ordenación sacerdotal. Oramos por la unidad de las familias. La Santa Misa la ofrecemos por el eterno descanso de Marleni Vergara, intención de su familia. Eterno descanso de Gilberto Uribe, intención de su esposa y sus hijos. En acción de gracias al Padre Marianito y a la Virgen del Carmen, intención de Maruja Giraldo. Y en acción de gracias a María Santificadora, intención de Gloria Londoño. Concédeles, Señor, el descanso eterno. En un momentito de silencio, cada uno pídale perdón a Dios por los errores, por las equivocaciones, por los pecados.

Señor, ten misericordia de nosotros. Muéstranos, Señor, tu misericordia. El Señor, que es rico en misericordia, nos perdone los pecados y nos lleve a la vida eterna. Señor, ten piedad. Cristo, ten piedad. Señor, ten piedad. Alabemos la grandeza de nuestro Dios diciendo: gloria a Dios en el cielo y en la tierra paz a los hombres que ama el Señor. Por tu inmensa gloria te alabamos, te bendecimos, te adoramos, te glorificamos, te damos gracias, Señor Dios Rey Celestial, Dios Padre Todopoderoso, Señor Hijo Único Jesucristo, Señor Dios Cordero de Dios, Hijo del Padre. Tú que quitas el pecado del mundo, ten piedad de nosotros. Tú que quitas el pecado del mundo, atiende nuestra súplica. Tú que estás sentado a la derecha del Padre, ten piedad de nosotros, porque solo tú eres santo, solo tú, Señor, solo tú, Altísimo Jesucristo, con el Espíritu Santo en la

0: Oh Dios, que en este sacramento admirable nos dejaste el memorial de tu pasión, te pedimos nos concedas venerar de tal modo los sagrados misterios de tu cuerpo y de tu sangre, que experimentemos constantemente en nuestra vida los frutos de la redención, que vives y reinas en la unidad del Espíritu Santo y el Padre, y eres Dios por los siglos de los siglos. Escuchemos la palabra de Dios.
1: Lectura del libro del Deuteronomio. Moisés habló al pueblo diciendo: recuerda todo el camino que el Señor tu Dios te ha hecho recorrer estos 40 años por el desierto, para afligirte, para probarte y conocer lo que hay en tu corazón, si observas sus preceptos o no. Él te afligió, haciéndote pasar por hambre, y después te alimentó con el maná que tú no conocías ni conocieron tus padres, para hacerte reconocer que no solo de pan vive el hombre, sino que vive de todo cuanto sale de la boca de Dios. No olvides al Señor tu Dios, que te sacó de la tierra de Egipto, de la casa de esclavitud, que te hizo recorrer aquel desierto inmenso y terrible, con serpientes abrasadoras y alacranes, un sequedal sin una gota de agua, que sacó agua para ti de una roca de pedernal, que te alimentó en el desierto con un maná que no conocían tus padres. Palabra de Dios.

0: Glorifica al Señor Jerusalén. Glorifica al Señor Jerusalén. Alaba a tu Dios Sión, que ha reforzado los cerrojos de tus puertas y ha bendecido a tus hijos dentro de ti. Ha puesto paz en tus fronteras, te sacia con flor de harina. Él envía su mensaje a la tierra y su palabra corre veloz. Anuncia su palabra a Jacob, sus decretos y mandatos a Israel. Con ninguna nación obró así, ni les dio a conocer sus mandatos.
1: Glorifica al Señor Jerusalén. De la primera carta del apóstol San Pablo a los Corintios. Hermanos, el cáliz de la bendición que bendecimos no es comunión de la sangre de Cristo, y el pan que partimos no es comunión del cuerpo de Cristo, porque el pan es uno. Nosotros, siendo muchos, formamos un solo cuerpo, pues todos comemos del mismo pan. Palabra de Dios. Nos ponemos de pie. Secuencia. He aquí el pan de los ángeles, hecho viático nuestro, verdadero pan de los hijos, no lo echemos a los perros. Figuras no representaron Isaac, fue sacrificado el cordero pascual inmolado, el maná nutrió nuestros padres. Buen pastor, pan verdadero, oh Jesús, ten piedad, apaciéntanos y protégenos. Haz que veamos los bienes de la tierra de los vivientes. Tú, que todo lo sabes y puedes, que nos apacientas aquí siendo aún mortales, haznos allí comensales, correeros y compañeros de los santos ciudadanos.

El Señor esté con ustedes. Lectura del Santo Evangelio según San Juan. En aquel tiempo dijo Jesús a los judíos: Yo soy el pan vivo que ha bajado del cielo. El que coma de este pan vivirá para siempre, y el pan que yo daré es mi carne por la vida del mundo. Disputaban los judíos entre sí: ¿Cómo puede este darnos a comer su carne? Entonces Jesús les dijo: en verdad les digo, si no comen la carne del Hijo del Hombre y no beben su sangre, no tendrán vida en ustedes. El que come mi carne y bebe mi sangre tiene vida eterna, y yo lo resucitaré en el último día. Mi carne es verdadera comida y mi sangre es verdadera bebida. El que come mi carne y bebe mi sangre habita en mí y yo en él. Como el Padre que me ha enviado y yo vivo por el Padre, así del mismo modo el que me come vivirá por mí. Este es el pan que ha bajado del cielo, no como el de sus padres que lo comieron y murieron. El que come de este pan vivirá para siempre. Palabra del Señor. Celebra, queridos hermanos, hoy nuestra iglesia la fiesta del Corpus Christi. Es una fiesta que podríamos decir es el centro de nuestra vida cristiana, porque se refiere a la Eucaristía. Cristo, que se quiso quedar presente en las especies eucarísticas para darse como alimento a la humanidad. Todo el que conoce de Cristo se debe bautizar, y todo bautizado, después de que tenga conciencia, debe comulgar, ¿sí? Y cuando una persona comulga, pues entonces se debe cristificar, se debe parecer cada día más a nuestro Señor Jesucristo. Veamos, todos los seres humanos, como todos los seres vivos, tenemos que comer para poder alimentarnos y poder sostener nuestro cuerpo. Si una persona no se alimenta, ¿qué pasa? Se debilita, llegan las enfermedades y corre el riesgo de morir. Por eso todos comemos, incluso 3 veces al día. Desayunamos, almorzamos, cenamos y a veces le echamos por ahí una liguita de más con la media mañana, el algo o la merienda. Eso para sostener el cuerpo, ¿sí? Ya cada uno, de acuerdo a los gustos, de acuerdo a los dictámenes médicos, pues va comiendo. Habrá gente que no le gusta comer mucha sal, mucha harina, mucho azúcar. Bueno, cada uno a los gustos. Pero hoy no vamos a hablar de ese alimento físico. Simplemente es una necesidad y cada uno debe buscar su propio alimento. Oiga, la vida es tan bonita. Vamos a hacer aquí un examen de biología. ¿Cómo es que se llama el proceso de las plantas para hacer su propio alimento? Fotosíntesis. Uno dice, si las plantas hacen su propio alimento, ¿por qué hay tanto vago que está alimentándose de cuenta de los demás? No hay derecho, no hay derecho. Cada uno se tiene que buscar su propio alimento. Es un mandato de Dios: ganarás el pan con el sudor de tu frente, no con el sudor del frente. Y dice por allá luego San Pablo: el que no trabaja, que no coma. Por eso, por favor, en la casa nunca alcahueteen vagos. La sociedad está llena de mucho vago, ¿sí? De mucho chupasangre que quiere vivir de cuenta de los demás, y eso no se puede. Pero entonces les dije que no iba a hablar del alimento es físico. Cada uno se lo tiene que buscar, y por eso todos debemos aprender a trabajar. A los niños pequeños se les da el alimento, pero ya a medida que uno va teniendo la posibilidad de trabajar, de producir, debe ayudar con la manutención de la casa.
Uno en la casa no debe vivir como un mantenido, ¿sí? Pero el Señor entonces hoy no se nos ha quedado como alimento material, sino como un alimento espiritual. O sea, alguien que comulgue y tenga hambre no va a saciar su hambre física. Debe ir a comer un platado de frijoles, un platado de sancocho. Pero el alimento que consumimos en la Eucaristía es un alimento que sacia el espíritu, el alma, la vida de la persona. ¿Ya? De hecho, uno pregunta, ¿a qué vinieron ustedes a esta hora? Precisamente a alimentar el espíritu, a alimentar el alma, a alimentar el ser espiritual. Entonces, hermanos, nosotros debemos ser muy amantes de la Eucaristía. Hay personas que solo vienen a misa por circunstancias, o porque se murió alguien, o porque van a bautizar a alguien, o porque le sacaron los restos a alguien, o porque cualquier cosa. La mamá del niño, pégale una cargadita, a ver. No estamos en la guardería, sino en el templo, a ver. Entonces, desde chiquito nos deben ir enseñando, ¿cierto? Entonces, queridos hermanos, les decía, nosotros hemos venido precisamente a alimentar el espíritu, alimentar el corazón, alimentar nuestra vida espiritual. ¿Por qué? Porque nos damos cuenta que nosotros los cristianos somos diferentes a los demás seres vivos. Una vaca solo piensa en rumiar. Un perrito solo piensa en que le echen el cuido, ahora pues que comen mejores los perros de los ricos que los hijos de los pobres, ¿cierto? Un animal piensa solo en eso para sostener el cuerpo, pero nosotros tenemos que sostener también el espíritu, porque mire lo que dice el Señor: el que come mi carne y bebe mi sangre tiene vida eterna. Qué bonito eso, tiene vida eterna. Todos nosotros estamos buscando la vida eterna, la vida de Dios. Estamos buscando llegar al cielo, llegar a estar con el Señor. Y entonces una de las posibilidades es cuando recibimos la Sagrada Comunión. La palabra comunión es muy bonita. Hoy el Señor dice: el que come mi carne habita en mí y yo en él. O sea, eso se llama comunión. ¿Sí? Yo me como a Cristo y entonces Cristo toma mi humanidad y mi humanidad toma su divinidad. Eso es muy hermoso. Por eso hay que comulgar, hay que comulgar. Hay personas que les da pereza comulgar. Hermanos, mientras uno pueda comulgar, hay que recibir la Sagrada Comunión, pero con conciencia. A veces la gente comulgamos sin conciencia. Yo le digo mucho a la gente cuando predico con cariño, a veces predicamos, confesamos, comulgamos, perdón, por inercia. ¿Qué es por inercia? Ah, todo el mundo para comulgar, entonces vamos a comulgar. Amén. No, no tiene que tener conciencia, pues madre, es que yo voy a recibir a Jesús sacramentado. Yo voy a recibir el Hijo de Dios que se quiso quedar en un pedazo de pan consagrado para dárseme como alimento, para hacerme como Él, para divinizar. Entonces, siempre que vayamos a la Eucaristía, hermanos, en el momento de la comunión, hagámoslo con plena conciencia. Parece tan charro cuando las mamás le dicen a uno: es que padre, que la niña vaya haciendo la primera comunión ya, porque cuando esté grande, ¿qué es lo que dicen? Le da pena. Y uno dice: ay, jueperra, ¿cómo que le da pena? Le da pena, ¿cómo si no nos da pena que nos vean en pelota en la calle? ¿Cómo si no nos da pena que nos vean país sinvergüenciando? Ahí sí no le da pena, pero no, qué pena que lo vean a uno comulgando, ¿sí? Qué pena que lo vean a uno en la iglesia, qué pena que lo vean a uno. Por Dios, qué cambio de valores nosotros los que estamos tomando en la sociedad de hoy. Nos da pena que nos vean haciendo cosas buenas y a veces cuando estamos haciendo cosas malas, incluso las publicamos en las redes para que todo el mundo se dé cuenta. Es muy triste, es muy triste. Por eso, hermanos, si usted puede recibir la comunión, hágalo con mucho amor. Ahora, hay gente que dice: padre, yo no puedo comulgar por cualquier cosa.
Por ejemplo, recordemos que los que viven en unión libre, la iglesia les pide que no comulguen hasta que no santifiquen su relación con el sacramento del matrimonio. Hombre, lo hacemos también con cariño. La gente empieza a decir, padre, pero fulana de tal que yo la vi brincando y entonces ¿por qué ella sí comulga? No me meten en la vida de nadie. No me meten en la vida de nadie. Simplemente usted dése cuenta, ¿puedo o no puedo comulgar? ¿Puedo o no puedo? Por eso hagámonos la pregunta, ¿cuánto hace que yo no comulgo? ¿Cuánto hace que yo no me confieso? Si yo puedo comulgar, ¿por qué no lo he hecho? Si Cristo puede venir a mi vida, por ejemplo, a mí me da, no sé, cuando voy a los colegios y celebro la Santa Misa, que todos los peladitos podrían comulgar y comulgan unos que otricos. No, y esta muchachita no vive con nadie, no deben tener ni una vida sexual muy activa, eso piensa uno porque ahora también hay tanto brinconeo, pero bueno, tanta cosa, uno dice, no, podrían comulgar, ¿y por qué no lo hacen? Por eso, hermanos, recibámosla con cariño. Oiga, el Señor se quiso quedar en lo más sencillo, un pedacito de pan y un poquito de vino. ¿Sí? Son los dos elementos con los que se celebra la Sagrada Eucaristía. Ahora, aunque esto no es tanto de predicación, sino más catequesis, alguien le podrá decir a uno, padre, ¿y no podemos cambiar los elementos de la misa, el pan y el vino, por otros? Por ejemplo, en vez de pan, una arepa, y en vez de vino, agua panela. No, los elementos que quedaron para celebrar la Santa Misa es pan. ¿Y por qué la hostia es así pequeñita? Porque es pan sin levadura, o sea, pan ácimo. Y el vino es de uva. Y solo y únicamente los puede consagrar un sacerdote dentro de la Eucaristía. Y cuando el sacerdote celebra la Eucaristía con el mandato de Dios, con las vestiduras, con el altar, con las lecturas, con todo el orden, entonces en ese sacramento se hace presente Jesús Eucaristía, Jesús sacramentado, y nos dice, yo soy verdadera comida, mi carne es verdadera comida, mi sangre es verdadera bebida, y el que come mi carne y bebe mi sangre tiene vida eterna. Enamorémonos pues de la Eucaristía. Recordemos lo que dijo el Señor. Recordemos lo que enseña la iglesia, que después de la Eucaristía, si quedan hostias consagradas, también ahí está la presencia de Jesús sacramentado. Por eso en la mayoría de templos hay un lugarcito que se llama el Sagrario. En el Sagrario está Jesús después de que se termina la Eucaristía. ¿Y está ahí para qué? Para escucharnos, para bendecirnos, para ayudarnos, para protegernos, para santificarnos. Muy bonito cuando la gente viene al Santísimo, cuando la gente viene a hablarle a Dios, cualquier cosita, su vida, cómo va, para pedirle, a llorar, a dar gracias, a pedir por sus proyectos. La visita al Santísimo es muy importante. Muy interesante cuando la gente viene y le reza a Marianito, o allá la imagen de San, a mí me olvida el nombre de ese señor, de San Gregorio, cuando le rezan al corazón de Jesús. Muy bien. Pero ¿a quién le tenemos que rezar nosotros? A Jesús sacramentado, a Jesús Eucaristía, que es la presencia de Dios en medio de nosotros, para que Él nos escuche, porque ahí está el vivo y real, de manera sacramental. No es que ahí va a haber un muchachito o un señor ahí esperándonos, sino que es de manera sacramental. ¿Qué significa sacramental? Misteriosa, que esa hostia, siendo tan pequeña, pero después de consagrada, es Jesús Eucaristía, en su cuerpo, sangre, alma y divinidad. Que mi Dios nos bendiga pues a todos, que mi Dios nos haga amantes de la Eucaristía. Decimos hoy, nosotros sintiéndonos orgullosos, qué triste los que se van de la iglesia, que en otra parte puede nacer un culto muy hermoso, pero no tienen Eucaristía. La Eucaristía es lo más grande que tenemos los cristianos, después del bautizo, claro. Lo más grande es el bautizo, que nos mete en Cristo, que nos injerta en Cristo. Pero después del bautismo, la Sagrada Eucaristía. Por eso que nunca nos falte la Santa Misa el domingo, que siempre que podamos venir en semana a misa, lo hagamos con cariño y con amor, y que siempre donde estemos y donde podamos, vayamos a la Santa Misa. Y cada que podamos comulgar, lo hagamos con mucha fe y con mucha devoción. Termino diciendo, ¿quién es digno de comulgar? Nadie. Nadie.
pero el Señor se nos dio como alimento a nosotros pecadores. A nosotros pecadores, comulguémoslo con cariño, comulguémoslo con amor, y recuerde que después de que tú comulgas quedas lleno de Dios. Por eso no puedes salir a maldecir, por eso no puedes salir a renegar, por eso no puedes salir a hablar mal de otro, por eso no puedes salir a pelear en la casa. Qué pereza que una persona que venga y comulgue después se vaya a decir vulgaridades de los demás, después se vaya a hablar mal de los demás, después se vaya a hacer cosas horribles ante los demás. No se puede. Si comulgamos, tenemos que manifestar esa comunión en un buen comportamiento en medio de la comunidad. Amén. Creo en Dios Padre Todopoderoso, Creador del cielo y de la tierra. Creo en Jesucristo, su único Hijo, nuestro Señor, que fue concebido por obra y gracia del Espíritu Santo. Nació de Santa María la Virgen, padeció bajo el poder de Poncio Pilato, fue crucificado, muerto y sepultado, descendió a los infiernos, subió a los cielos y está sentado a la derecha de Dios Padre Todopoderoso. Desde allí ha de venir a juzgar a los vivos y a los muertos. Creo en el Espíritu Santo, la Santa Iglesia Católica, la comunión de los santos, el perdón de los pecados, la resurrección de la carne y la vida eterna. En un momentito vamos a pedirle algo a Jesús, Eucaristía. De manera especial pidámosle que nos enamore de Él, que tengamos mucho amor por la Santa Misa, por la Sagrada Eucaristía, que nos prepare para hacer una buena comunión. Los que todavía no pueden comulgar por alguna situación particular, pídale al Señor que les prepare el alma para que en algún momento puedan volver a comulgar. Los que comulgamos, digámosle al Señor que nos dé la gracia de transparentar esa comunión en un buen vivir en medio de la comunidad, amando, respetando y queriendo nuestra familia, portándonos bien con los demás, siendo juiciosos, ayudándonos y trabajando también por nuestro pan material, como el Señor nos lo ha mandado. Escucha, Señor, estos ruegos que te dirigimos, haznos muy amantes de la Sagrada Eucaristía, y cada que participemos de ella, nos llenes de muchas bendiciones. Que vives y reinas por los siglos de los siglos. Que el Señor bendiga la economía de nuestras familias. Le pedimos que nunca nos falte con una monedita en el bolsillo. Tengamos siempre lo indispensable para vivir digna y cómodamente. Que el Señor bendiga a nuestros trabajaderitos y no nos falte ni con el pan material ni con el pan espiritual. En el nombre del Padre, del Hijo y del Espíritu Santo. Amén. Ocurre a veces que se entra una señal de la emisora para que cuando ocurra pues no se alteren, sino que no sabemos qué pasa.

Oren, hermanos, para que este santo sacrificio de la Eucaristía sea agradable a Dios Padre Todopoderoso. Señor, concede propicio a tu Iglesia los dones de la paz y de la unidad, místicamente representados en los dones que te hemos ofrecido. Por Jesucristo nuestro Señor. El Señor esté con ustedes. Levantemos el corazón. Demos gracias al Señor nuestro Dios. En verdad es justo, es necesario, es nuestro deber y salvación glorificarte siempre, Señor, en todo tiempo y en todo lugar, Dios omnipotente y eterno, el cual, verdadero y único sacerdote, Cristo, al instituir el sacrificio de la eterna alianza, se ofreció el primero a ti como víctima de salvación y nos mandó perpetuar esta ofrenda en conmemoración suya. Su carne, inmolada por nosotros, es alimento que nos fortalece. Su sangre, derramada por nosotros, es bebida que nos purifica. Por eso nos unimos a los ángeles y arcángeles y con ellos te cantamos bien fuerte.

Aquí vamos a confeccionar la Eucaristía. Le pedimos al Padre que envíe el Espíritu Santo para que esto se convierta en el cuerpo y la sangre del Señor. Vivamos con fe el Corpus Christi. Santo eres en verdad, Padre, y con razón te alaban las criaturas. Por eso te pedimos que derrames la fuerza del Espíritu Santo sobre estas ofrendas de pan y de vino, para que se conviertan en el cuerpo y en la sangre de Jesucristo nuestro Señor. Él, antes de morir, sentado a la mesa con los discípulos, tomó pan, lo partió y se los dio diciendo: tomen y coman todos de él, porque esto es mi cuerpo que será entregado por ustedes. Gracias por la Eucaristía, Señor. Gracias por quedarte con nosotros en la simpleza de un pan consagrado. Al terminar la cena, el Señor tomó la copa llena de vino y después de dar gracias, se la pasó a los discípulos diciendo: tomen y beban todos de él, porque este es el cáliz de mi sangre, sangre de la alianza nueva y eterna, que será derramada por ustedes y por muchos para el perdón de los pecados. Y les dijo: hagan esto en conmemoración mía. Cúbrenos con tu sangre, Señor. Cubre nuestras familias, cubre nuestro pueblo, bendice nuestro país. Enamóranos cada día más de la Eucaristía, Señor. Este es el sacramento de nuestra fe. Por eso, Padre Santo, te ofrecemos este santo sacrificio que es el memorial de nuestra salvación. Te pedimos por la Iglesia que está extendida por la tierra. Bendice al Papa León, a nuestro obispo Luis Albeiro, a los pastores que cuidamos tu pueblo y lleva a tu Iglesia a la perfección por medio del amor. Te pedimos por el eterno descanso de los difuntos, en especial de Marlene Vergara, de Gilberto Uribe. Recíbelos con amor en tu casa. Llena de bendiciones a la familia de doña Marlene y a la esposa y los hijos de don Gilberto, que mandan ofrecer esta santa misa. Escucha la acción de gracias que por medio del padre Marianito y de la Virgen del Carmen te tributa Maruja Giraldo, y bendice a Gloria Londoño, que le da una acción de gracias a María Santificadora. Ten misericordia de todos nosotros, y así con María, con San José, con el Padre Marianito y en comunión con todos los santos, te alabaremos y te glorificaremos por Cristo, Señor nuestro.

0: En el Padre nuestro le decimos a Dios que no nos falte con el pan. Digámosle hoy que no nos falte ni con el pan material ni con el pan espiritual. Todos con mucha fe. Padre nuestro que estás en el cielo, santificado sea tu nombre. Venga a nosotros tu reino. Hágase tu voluntad en la tierra como en el cielo. Danos hoy nuestro pan de cada día. Perdona nuestras ofensas, como también nosotros perdonamos a los que nos ofenden. No nos dejes caer en la tentación, líbranos del mal. Líbranos de todos los males, Señor. Concédenos la paz en nuestros días, para que, ayudados por tu misericordia, vivamos siempre libres de pecado, protegidos de toda perturbación, mientras esperamos la gloriosa venida de nuestro Salvador Jesucristo. Señor Jesucristo, que dijiste a los apóstoles: la paz les dejo, mi paz les doy, no tengas en cuenta nuestros pecados, sino la fe de tu iglesia. Conforme a tu palabra, concédele la paz y la unidad. Tú que vives y reinas por los siglos de los siglos, la paz que regala Jesús sacramentado esté con todos ustedes. Dense la paz.
1: Pasa contigo, hermano. Pasa contigo.
0: Cordero de Dios, que quitas el pecado del mundo, ten piedad de nosotros. Otra vez. Cordero de Dios, que quitas el pecado del mundo, ten piedad de nosotros. Cordero de Dios, que quitas el pecado del mundo, danos la paz. Queridos hermanos, Él es Jesús, Eucaristía, el que alimenta nuestra alma y nos da vida eterna. Él quita los pecados del mundo. Dichosos los invitados a la cena del Señor. No soy digno de que entres en mi casa, pero una palabra tuya bastará para sanarme.

0: Ahí sentaditos como están, vamos a dar gracias. Démosle gracias al Señor por la vida, por el techo, por el vestido, por el pan. Son las cosas materiales que el Señor nos regala. Démosle gracias a Dios por esta santa misa de hoy. Y démosle gracias porque Él se quiso quedar como alimento en el santísimo sacramento del altar. Démosle gracias a Dios por los sacerdotes que confeccionan la Eucaristía. Y démosle gracias a Dios porque Él nos permite comulgar. Digamos, por todo, gracias, Señor. Bendito, alabado y adorado sea Jesús en el santísimo sacramento del altar. Bendito, alabado y adorado sea Jesús en el santísimo sacramento del altar. Mi Jesús sacramentado, mi dulce amor y mi consuelo. Oremos. Concédenos, Señor, saciarnos del gozo eterno de tu divinidad, anticipado en la recepción espiritual de tu cuerpo y de tu sangre preciosos. Por Jesucristo nuestro Señor. Concédele, Señor, el descanso eterno. Marlene Vergara, Gilberto Uribe y todos los difuntos, por la misericordia de Dios, descansen en paz. Me imagino que el combo grande que hay ahí es la familia de doña Marlene. Sí, que le sacaron hoy los restos. Pues un saludito muy especial. Me imagino que hoy revivieron ese dolor de hace 4 años. Que el sacar los restos sea una oportunidad para que la familia esté unidita, para que se quieran, para que sigan apoyando, y que la mamacita desde el cielo o la persona pues que haya sido doña Marlene siga intercediendo por ustedes para que les vaya bien aquí en la tierra. Que el Señor llene de bendiciones a la familia de doña Marlene, que mandaron ofrecer la misa, a la esposa y a los hijos de don Gilberto, que hicieron lo mismo, que reciba la acción de gracias de doña Maruja y de doña Gloria Londoño, que mandaron ofrecer esta Eucaristía. Voy a dar la bendición final para los que se quieran ir, y nos quedamos un ratito, los que quieran, para hacer la novena al Sagrado Corazón de Jesús, los que hemos venido haciéndola. Le pedimos el favor a Adrián, puede ser, que nos la ayude a encorar. El Señor esté con ustedes. La bendición de Dios Todopoderoso, Padre, Hijo y Espíritu Santo, descienda sobre nosotros y nos acompañe siempre. Antes de despedirlos, una cosita. Mañana no vamos a hacer la procesión del Corpus, porque aquí en campamento pues es un poco complicado el domingo por los carros, la panela, mucha cosita. Entonces la vamos a hacer el lunes. Entonces el lunes, queriendo Dios, la Santa Misa a las 11 y luego la procesión del Corpus para los que quieran participar. Se pueden ir en paz. Vamos a participar con gozo y con fe del novenario en honor al Sagrado Corazón de Jesús.
1: Acto de contrición para todos los días. Omnipotente Señor y Redentor, amado de nuestras almas, Jesús benignísimo, por mi amor sacrificado, humildemente postrado ante vuestro acatamiento divino y pegado mi rostro contra la tierra, lleno de temor y de ignorancia, confieso que aun siendo como soy, polvo y ceniza, os he ofendido gravísimamente, debiendo haberos amado como lo deseas ahora, pues de vos, que sois mi Dios, he recibido el ser y todo cuanto tengo. Duélome de mi ingratitud y descuido, y espero con tu gracia enmendarme como protesta mi corazón que implora tu clemencia. Día cuarto. Oh corazón de mi amado Jesús, vuestro amor más que de padre os obligo al cariñoso exceso de dejarnos en esa sagrada mesa el divino convite de vuestro cuerpo y sangre bajo los accidentes del pan y del vino, para regalarnos y sustentarnos espiritualmente en nuestras almas mientras estamos en el destierro de este mundo, lejos de nuestra patria celestial. ¿Quién creyera, amable Salvador mío, que nos amasteis con tan excesiva fineza, si no lo enseña la fe? Mas ¿quién no se pasmará de la horrenda maldad de los que sacrilegamente os reciben? ¿Quién no orará tibieza, la frialdad, la indiferencia y la poca disposición con que nos llegamos a vos? Os pasmo de insensibilidad del corazón humano. Aquí tenéis, Señor, el mío, aunque tan vil, deseoso de sacrificarse del todo de desagravio de tan enorme ingratitud. Hacedme la gracia de aceptarlo para mayor gloria vuestra y bien de mi alma. Amén. Padre nuestro que estás en el cielo, santificado sea tu nombre. Venga a nosotros tu reino, hágase tu voluntad, así en la tierra como en el cielo. Dios te salve María, llena eres de gracia, el Señor es contigo. Bendita tú eres entre todas las mujeres y bendito es el fruto de tu vientre, Jesús.
2: Nosotros pecadores, ahora y en la hora de nuestra muerte. Amén.
1: Gloria al Padre y al Hijo y al Espíritu Santo.
2: Como era en el principio, ahora y siempre, por los siglos de los siglos. Amén.
1: Padre nuestro que estás en el cielo, santificado sea tu nombre. Venga a nosotros tu reino, hágase tu voluntad, así en la tierra como en el cielo.
2: Danos hoy nuestro pan de cada día, perdona nuestras ofensas, como también nosotros perdonamos a los que nos ofenden. No dejes caer en tentación y líbranos del mal. Amén.
1: Dios te salve María, llena eres de gracia, el Señor es contigo. Bendita tú eres entre todas las mujeres y bendito es el fruto de tu vientre, Jesús.
2: Santa María, ruega por nosotros pecadores, ahora y en la hora de nuestra muerte. Amén.
1: Gloria al Padre y al Hijo y al Espíritu Santo.
2: Como era en el principio, ahora y siempre, por los siglos de los siglos. Amén.
1: Padre nuestro que estás en el cielo, santificado sea tu nombre. Venga a nosotros tu reino, hágase tu voluntad, así en la tierra como en el cielo.
2: Danos hoy nuestro pan de cada día, perdona nuestras ofensas, como también nosotros perdonamos a los que nos ofenden. No dejes caer en tentación y líbranos del mal. Amén.
1: Dios te salve María, llena eres de gracia, el Señor es contigo. Bendita tú eres entre todas las mujeres y bendito es el fruto de tu vientre, Jesús.
2: Santa María, Madre de Dios, ruega por nosotros pecadores, ahora y en la hora de nuestra muerte. Amén.
1: Gloria al Padre y al Hijo y al Espíritu Santo.
2: Como era en el principio, ahora y siempre, por los siglos de los siglos. Amén.
1: Gozos. Escuela de perfección de corazones modelo, oh divino corazón, da a los nuestros consuelo.

al mundo manifestado en torno de vivas llamas, bien muestras cuánto nos amas en caridad abrasado, tan ardiente exaltación he de inflamar nuestro hielo.

0: De la lanza la abertura nos muestra franca la puerta, que para todos abierta nuestro refugio asegura. No hay más dulce habitación ni en la tierra ni en el cielo.
1: Todo

con la corona ceñido de espinas, no significas que pues amarte te explicas, te lastimas nuestro olvido, nuestro vil desatención, causa en ti tal desconsuelo.

0: Amoroso y complacido, pues apenas concebido, fue tu amor crucificado de acabar la redención, os angustiaba el desvelo.
1: Todo.

mostrándote transparente como espejo cristalino, descubre el amor divino, su más interior patente, de su fina dilección se ve el mismo sin velo.

0: vienes después de la octava de Corpus, has señalado como el día consagrado que tu cariño anhelaba unirse en la comunión con nosotros en tu anhelo.
1: Todo.

acudiendo a tal sagrario, ha ofrecido al Padre Eterno oír con tu amor paterno los ruegos del novenario. Por ti sube la oración a lo más alto de un vuelo.

0: que en nosotros reinarías, dijiste, y principalmente cumples ya amorosamente tan propicia profecía, tu copiosa bendición hará feliz nuestro suelo.
1: Todo

0: Pides agradecimiento a tu amor y en recompensa de la ingrata y vil ofensa, ese reconocimiento de ti a la meditación ha de ser nuestro desvelo.
1: Todo.

0: Oh adorable Salvador, cuyo corazón sagrado, lleno de dolor y de amargura, ha gemido tantas veces sobre los placeres criminales de los hombres. Nosotros os pedimos por los infinitos méritos de vuestra santísima pasión, que nuestros corazones, siguiendo el movimiento del vuestro, desprecien las caricias del mundo y de la carne por sufrir con vos y merecer la participación en la gloria. Que vives y reinas por los siglos de los siglos, Sagrado Corazón de Jesús. Sagrado Corazón de Jesús, Jesús manso y humilde de corazón. El Señor nos bendiga, nos guarde de todo mal, nos lleve a la vida eterna. Amén. Bonita noche para todos.
1: En la Eucaristía, Cristo nos recibe a cada uno de nosotros. Ella es verdadero alimento para la vida humana y cristiana, que nos lleva a organizar nuestra vida para que vivamos santamente. Continuemos ofreciendo nuestra vida como hostias vivas, en pertenencia y permanencia en el amor de Cristo. 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
1: Enviados en la esperanza, durante este año pastoral hemos venido caminando bajo un hermoso propósito, al encuentro con Jesús. Hemos descubierto que la vida cristiana es un camino permanente de encuentro con el Señor, que nos llama, nos acompaña y transforma nuestra existencia. Y en este tiempo seguimos avanzando hacia una meta maravillosa, pasar del encuentro con Jesús al deseo de formar el nuevo nosotros. Porque la fe no es solamente una experiencia individual. Jesús nos reúne, nos convierte en familia, nos ayuda y se hace cercano con nosotros para avanzar en este encuentro con Jesús. Jesús nos reúne, nos enseña a caminar juntos, a ayudarnos unos a otros y a construir comunidad. El mes de junio nos ofrece una oportunidad muy especial para profundizar en este camino porque la Iglesia dedica este tiempo al Sagrado Corazón de Jesús. Cuando hablamos del corazón de Jesús, hablamos del amor inmenso de Dios por cada uno de nosotros. Un corazón que acoge, que perdona, que comprende nuestras luchas y nunca se cansa de esperarnos. ¿Cuántas veces experimentamos dificultades, preocupaciones o incertidumbres? Sin embargo, el corazón de Jesús permanece abierto para recibirnos. Allí encontramos consuelo para nuestras tristezas, fuerza para nuestras debilidades y esperanza para seguir adelante. El Sagrado Corazón de Jesús nos recuerda que Dios no es indiferente a nuestra vida. Él conoce nuestras alegrías y nuestros sufrimientos, conoce el esfuerzo de los campesinos, el trabajo de las familias, las preocupaciones de los padres y madres, los sueños de los jóvenes y las necesidades de nuestros niños y ancianos. Por eso, durante este mes, los invito a acercarnos más al Señor, a dedicar unos minutos a la oración, a participar de la Eucaristía, a leer el Evangelio, a confiar nuestras vidas al corazón amoroso de Jesús. También, en junio, celebramos el Día del Padre. Es una ocasión para agradecer a tantos hombres que con sacrificio y amor acompañan la vida de nuestras familias. Pedimos al Señor que bendiga a todos los padres, especialmente a quienes trabajan incansablemente para sacar adelante sus hogares y a aquellos que ya han partido a la casa del Padre Celestial. Que el ejemplo de San José los inspire a vivir con responsabilidad, humildad, fe y entrega generosa. Queridos hermanos, sigamos caminando juntos, sigamos avanzando el encuentro con Jesús para formar el nuevo nosotros, una comunidad unida por la fe, la esperanza y el amor. Que el Sagrado Corazón de Jesús bendiga sus hogares, proteja sus familias y fortalezca sus caminos. Que Dios los bendiga en el nombre del Padre, el Hijo y el Espíritu Santo. Amén. Presbítero José Luis Sánchez Castillo.
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